0: Nos queda ya la última fecha ante Pelileo aquí de locales. Esperamos rematar ya la primera posición.
1: Al momento se han cumplido los partidos de Ciudad de Fuego, una derrota y el resto han sido victorias.
0: Bueno, sí, lamentablemente el primer partido, por el tiempo corto que tuvimos de trabajo, no se pudo habilitar a todos los chicos. Llegamos con un equipo corto para la primera fecha y de a poco ya les fuimos habilitando a los otros chicos y se complementó el equipo.
1: ¿El próximo rival?
0: La última fecha aquí con Pelileo.
1: Acá en Baños, ¿no?
0: Sí, aquí de local.
1: A seguir trabajando y a seguir dando esa victoria.
0: Sí, esperamos que los chicos sigan sumándose para seguir en el trabajo con el profe Mina y lograr el objetivo que es quedar nuevamente campeón.
1: Muchas gracias. Ahí está Lin Rueda, director técnico de la categoría sub-17, que consiguió la victoria 5-2 al término del encuentro preliminar acá en este escenario deportivo. Ha estado acá en cabina el entrenador de la categoría sub-17. Ya están con la fotografía de rigor el equipo de Dering, lo propio también Baño Ciudad de Fuego. Se hizo el saludo protocolar ya. Se va a realizar el sorteo. Vamos a ver cuál será el sorteo que determine el campo de juego que van a tomar reubicación y la posición los equipos para esta noche. El marco de público, ¿cuál era que me dijiste, José Luis, aproximadamente?
2: Sí, decía entre 250 personas, no había más.
1: No sé si podemos mirar nuevamente, a ver si se aumentó ya.
2: Aumentaron ya.
1: La presencia del hincha. Se aumentó, ¿no?
2: Unas 300, sí.
1: Sí, bueno, esperemos que siga llegando, que continúe subiendo un poco más la gente. Todavía está tiempo para que arribe. Llega este escenario deportivo para el desarrollo del encuentro. Ahí está Enson Rodríguez, el capitán del conjunto de Dering con la camiseta número 10. Kevin Cangá será el capitán de Baños de Fuego con la camiseta número 5. Vamos a poner a punto también los cronómetros porque esto se va a dar inicio acá en el estadio José Silva Romo.
2: Listo, entonces aquí estamos para llevarles adelante lo que será prácticamente este partido. Se acerca Kevin Cangá, está el capitán, no sé si podemos apreciar el
1: Enson Rodríguez con el 10.
2: El 10, el capitán del el equipo de Dering, Patricio.
1: Allí están para la foto que nunca se publica, que nunca sale, dicen, ¿no? La presencia de la terna arbitral conjuntamente con los dos capitanes. Se va a realizar el sorteo, da indicaciones del árbitro Rubén López. Tanto a Kevin Cangá y lo propio a Enson Rodríguez, los capitanes de esta noche. Entonces se mantienen las ubicaciones. Campo oriental va para Dering, campo occidental será para el conjunto de Baños Ciudad de Fuego. Se desea la mejor de la suerte también el cuarteto arbitral. Esperemos que sea un partido bien jugado, que no exista complicación alguna, que el arbitraje sea imparcial, que haga respetar las reglas de juego y sobre todo un partido que sea del gusto del hincha, del aficionado, para salir con la victoria y los tres puntos nuevamente acá desde este escenario deportivo.
2: Bien, entonces, se va a dar play el equipo de todos en este escenario deportivo en el Estadio Coronel José Silva Romo, en la continuación del campeonato de ascenso. Y vamos a ver, se desearon suerte los jugadores del Baño Ciudad de Fuego, igual el equipo de Dering, la terna arbitral, supervisando en línea número uno. Línea número 2.
1: ¿Hay algún problema? El árbitro central da indicaciones al cuarto árbitro. ¿Alguna indicación a lo mejor de algo que debe estar fuera de cancha para que se dé inicio ya al partido? Rubén López pone su cronómetro a punto también para dar inicio.
2: Vamos a ver entonces. Va a rodar el balón acá en este escenario deportivo. En el estadio Coronel José Silva Romo. Y el árbitro dice: a partir de este momento, en este escenario deportivo, se viene el partido. El balón empieza a rodar y el piola empieza a narrar en la voz del santuario.
1: Muchas gracias. Se inicia el partido acá en el estadio José Silva Romo. Está rechazando con golpe de cabeza la defensa del conjunto visitante. Allá ataca por el sector derecho el número 17. Allí venía con la marca de Kevin Cangá. El último en topar dice que fue entonces el jugador Eliezer Rodríguez. Es el lateral que ya se ejecuta para Ciudad de Fuego. Está jugando Carabarí con Chalá. Nuevamente pisa, pone el esférico a ras de piso con el jugador Carabarí. Allí está Romario, levanta la cabeza, cambia de lado de orientación, trata de jugar en largo, buscaba la llegada de Vera. Allí está precisamente Vera, tiene que apoyarse atrás ahora con Molina. Allí está Molina, trata de jugar en corto, prefiere la individual. Hacia atrás está el pase, jugando ahora con Romario Carabarí. Pasa a la línea que divide el campo de juego. Allí en territorio de enemigo, juega nuevamente con el número 55. Allí está Enrique Varas, trata de hacer la marca de Rodríguez, lo tomaba de la camiseta, el árbitro dice que es legal, ahora sí falta. Falta y tiro libre para el conjunto de Dering.
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1: Ahí está como los dominados. El conjunto de Ciudad de Fuego, Mejía juega retrocediendo el esférico ahora para Molina, no pudo controlar ese balón en Edgar Vera, el balón está siendo cabeceado ahora por el jugador Adán Ramos, envía el balón fuera del campo, es lateral ofensivo para el conjunto de Ciudad de Fuego. Primeras escaramuzas del partido acá en este escenario deportivo. La hinchada Garganta de Fuego empieza a hacer su aliento, a hacerse sentir, y el apoyo anímico que necesita y requiere el equipo de todos. Nuevamente se pierde el balón fuera del campo, es otro lateral que tiene a favor el equipo local. Allí lo va a ejercer Vera, Parque Vera, sí, Vera está jugando ahora con Mejía. Allí está con balón dominado, el centro venía a ras de piso, sale y rechaza la defensa. No hay posición adelantada, dice, se barría desde el piso Ramos. Es tiro, tiro, tiro de esquina, dice el asistente de línea número 2. Es tiro de esquina entonces, así lo determina el árbitro central. Rubén López, es el tiro de esquina. ¿Qué número?
4: El primero en estos minutos. Hace presión el equipo de Dering por donde va el balón. 2 a 3 jugadores para no dar espacios, para cerrar los caminos, cerrar todo tipo de peligro para evitar que lleguen hacia el área de Dering.
1: Allí está Walter Molina para generar ese tiro de esquina. Vamos a ver si se puede cantar la primera. Viene el centro elevado, abierto, está saltando con golpe de cabeza Romario Carabalí. Nuevamente no pudo controlar el esférico. Allí está Rodríguez, el capitán. Enson Rodríguez, venía el pelotazo, buscaba la velocidad del otro Rodríguez, tuvo que jugar Chalá. Allí está Henry Chalá, viene el cambio de orientación para Mejía. Allí está con balón controlado, abre el sector derecho, vamos a ver si levanta el centro, trata de levantar el centro, amaga, ahora sí lo va a hacer con izquierda, viene el centro elevado, está Rodríguez, cabecea.

0: palo. Llega con golpe de cabeza, un tanto incómodo, Gerson Rodríguez le hace el clásico sombrerito al arquero Llerena, que se quedó parado y con suave golpe de cabeza manda al fondo de las redes. Chalay convierte la primera en el partido.
1: Qué jugada por parte de Mejía ahí, a donde las papas queman, un centro pasado y ahí se aprovecha para mandar al fondo de las piernas, como lo dice Patricio, y se marca el primer gol al minuto 3 y todo esquema queda ahí prácticamente cuando el equipo visitante arma todo. Vamos a ver cómo se predispone el equipo de todos y el equipo de Dering, que hace presión ya hacia medio sector, Patricio.
0: El primer grito de gol tempraneramente y esto le puede poner tranquilidad a Ciudad de Fuego. Sentirse ya con el marcador a favor muy tempraneramente. Juega Quinteros, ahora juega por el sector derecho. Viene el pelotazo, trataba de jugar con el jugador Barras, pero estuvo oportuno la cabeza de Semanate para enviar ese balón fuera del campo y se produce el lateral a favor de Ciudad de Fuego. Ya lo hace efectivo nuevamente Barras, se apoya ahora con Kevin Canga. Viene la marca de Enson Rodríguez, prefiere jugar con su central Romario Caravalli, este más atrás todavía con la araña Quintero. Abre el sector derecho para Henry Chalá. Allí está Henry, levanta la mira, juega con Mejía, el tope corto con Chalá, nuevamente está jugando con Duffer. Allí está el creativo con el número 10, abre el sector izquierdo nuevamente para Varas, le viene el centro, impacta en la humanidad del jugador Moreira. Allí está retrocediendo Varas nuevamente con Romario Canavari, por poco se complicaba. Allí está en la circunferencia central Molina traspasa el esférico ahora para quién, para Varas. Allí está el marcador izquierdo, se apoya con Kevin Canga en el campo

0: marca la línea de Ramos, le sujetaba de la camiseta Mejía, es falta y tiro libre para el conjunto visitante.
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0: Allí viene el pelotazo largo para Rodríguez. Cuidado, viene la marca oportuna de Romario Carabalí. Allí la protege, la cuida. Había falta, efectivamente. El árbitro central, Rubén López, determina que había falta por detrás de Eliezer Rodríguez sobre Romario Carabalí.
2: Lo que vemos, Patricio, en este partido es que el equipo de Derin deja espacios, le permite mover el balón, le permite transitar el balón en tres cuartos de cancha en su propio terreno al equipo de Baños Ciudad de Fuego. Lo que no ocurrió con el equipo del Pelileo, que cerraba todos los espacios y no le daba el tránsito respectivo al balón, y eso hacía que el equipo de Baños Ciudad de Fuego permanentemente erre el pase y dé el pase dividido. Acá hay el tránsito respectivo, pero vamos a ver cómo se predispone cada uno de los jugadores del Derin, si cierra los espacios o si le sigue permitiendo para llegar con peligrosidad.
0: Efectivamente, le da espacio, le da posibilidad de maniobrar, de jugar el conjunto visitante. Allí está Lotero por el sector izquierdo, trata de levantar el centro, amago, una finta, otra. La típica bicicleta, espera que pase su marcador, había falta. Que no dice el árbitro de Taquito, habilita bien el centro de Ramos, impacta en el jugador Vera y el balón se pierde fuera del campo. El último en topar dice que fue Ramos. Es lateral para el conjunto de Ciudad de Fuego.
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0: Allí venía el pelotazo filtrado, buscaban a Lotero, estaba en posición adelantada, no participó en la jugada y está atrapando el cancerbero Quintero. Allí sale con balón dominado Ciudad de Fuego por parte de Cangá, este para Mejía, se equivocó

0: accidente. Por poco sorprende Lotero con este remate de media distancia. Hay que tomar precaución. Hay que tener cuidado también con el juego ofensivo y sobre todo por la velocidad de Lotero. Allí está Ramos, juega con quién, con el capitán Rodríguez, con la marca de Walter Molina, se apoya con Semanátere. Muy exigido ese balón, trataba de jugar con Enzo Rodríguez, había forcejeo. Hay falta de Enzo Rodríguez, dice, sobre el jugador Esteban Enrique Varas. Es tiro libre a favor del conjunto dueño de casa.
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0: Allí pivoteaba muy bien Gerson Rodríguez, pero no hubo acompañante. Muy distante, muy abierto está Mayer Orobio. No es un delantero que acompañe, que se juegue con dos centros delanteros, sino más bien está jugando como puntero abierto. Mayer Orobio, que al momento hace una falta y es tiro libre para el conjunto visitante. Gracias a todos quienes se van enganchando, se van sumando a la transmisión del equipo deportivo de La Voz de Santoyo y con la frecuencia 107.3 y también en nuestras redes sociales. Hay falta para el equipo visitante. Va a ser quien ejecute Luis Naranjo. Va a levantar ese tiro desde su propio campo. Ahí viene el pelotazo largo, largo al área contraria. Está impactando en la espalda de Chalá. Complementa a Romario Carabalí. La domina Adrián Mejida. Aquí puede ser el contragolpe. Le va por el sector derecho. Transporta el esférico. Mayer Orobio juega con Gerson Rodríguez. Tiene que retrasar nuevamente el esférico. Ahora para Molina. Abre el sector derecho para Vera. Triangula nuevamente con Molina. Este más atrás todavía con Chalá. Se perdió esa opción, ¿no? De generar un contragolpe. Nuevamente retorna al propio campo. Ahora mucho más atrás con el cancerbero Araña Quintero. Abre el sector izquierdo para Romario Carabalí. Ahora está jugando con Vera. Triangula con Mejía. Muy exigido ese pase. Está rechazando la saga. La recupera nuevamente Adrián Mejía. Allí está Mejía con la marca de semana. Se apoya ahora con Varas. Se equivocaba en la habitación. Trataba de jugar con Duffer Carabalí. Se anticipa en la marca. Alex Carranza envía el balón fuera del campo, lateral para el conjunto dueño de casa.
2: Y sintió el gol el equipo de Derin, que adelanta a las líneas para poder llegar con peligrosidad. Adelante el bloque posterior, el bloque defensivo también va hasta medio sector cuando están con el balón. En este momento el equipo de Baños Ciudad de Fuego no le da todavía claridad a los pases Patricio para llegar al área rival.
0: Allí está Naranjo, por poco

0: gol. Enson Rodríguez, camiseta número 10. Lo veníamos diciendo, cuidado con los remates de media y larga distancia. Ya lo hizo anteriormente Lotero, esta vez roba el esférico Enson Rodríguez a Kevin Kanga. Lleva el esférico 3 pasos, 3 metros y saca un fuerte remate cruzado de derecha. Vence la resistencia del arquero Quintero, que para mi concepto pudo haber hecho mucho más. Evitar ese tiro que se le incrusta en el arco. Un error al parecer, un tantito para el arquero Quintero, pero buen remate de Rodríguez y se empata el partido al minuto 11 de este primer tiempo.
1: Patricio, gran culpabilidad por parte de Kevin Kanga, que pierde un balón donde no se debe perder. Y lo coge el jugador Edson Rodríguez y con un estilo sombrerito prácticamente manda a guardar el primer gol para el Derin y el empate. Salido un tantito guardameta.
0: Y eso que pudo haber hecho mucho mejor, sí, mucho más.
1: Estaba salido, Patricio.
0: Es un extraño en el aire del esférico, pero se fue a incrustar en el ángulo superior derecho. Y ahora el remate de media distancia de Kevin Kanga de zurda cruzada y se va cerca del parante derecho en relación al arquero Llerena. Allí está rechazando con golpe de cabeza Romario Carabalí. Se pierde el esférico lateral para el conjunto de Derin. Ya lo hace Semanate, juega con Rodríguez. Venía la marca de Vera. Falta, dice Varas. Antes era Varas el que ejerció esa falta sobre Eliezer Rodríguez. Y es tiro libre que tiene a favor el conjunto visitante.
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0: Tiro libre que tiene a favor el conjunto visitante. Ahí está el autor del gol del empate, Enzo Rodríguez, camiseta número 10. Elemento que actuó ya en el fútbol profesional, concretamente estuvo en Aucas, en técnico universitario. Allí está el jugador Rodríguez, mandos a la cintura, va a recibir la orden del árbitro central. Allí se viene el centro elevado al segundo palo, está con golpe de cabeza, trataba de rematar el jugador Naranjo, antes era Andrade, y el balón se pierde fuera del campo, lateral para el conjunto dueño de casa.
1: Minutos para Derin, sabe que le puede hacer daño, adelanta líneas, incluso el bloque defensivo va hasta medio sector, Patricio, y ataca con 7-8 hombres, incluso por los bordes, es decir, que busca llegar a hacer daño al equipo de todos, y ya está igualado en el marcador. Ahora, ¿qué es lo que tiene que hacer Baño Ciudad de Fuego? Tranquilidad en el medio sector, abrir la bola y ver al jugador mejor ubicado para llegar con peligrosidad.
0: Vamos a ver cómo reacciona el equipo de todos con este gol del empate. Allí no pudo controlar Mejía, nuevamente venía el centro a Rodríguez, le quedó un tanto exigido, no abandona el campo, la recupera Rodríguez cerca del banderín del córner, viene el centro a ras de piso, pero corto, le queda nuevamente para Duffer Carabalí, trataba de rematar, pero impacte la humanidad de Naranjo, complementa ahora el jugador Carranza, la pelea Kevin Kanga, la recupera ahora Ciudad de Fuego, está jugando ahora con Walter Molina, el balón en poder del conjunto dueño de casa, venía el pelotazo abierto para Mejía, pero no lo pudo controlar ese esférico y se pierde la opción de conseguir la segunda. El centro muy exigido para Rodríguez y luego el remate pero muy débil de Duffer Carvalí, se perdió una ocasión de adelantarse en el marcador.
1: Ahí hay que ponerle un poco de tranquilidad para llegar con mayor precisión, Patricio.
0: Había falta, dice, de el jugador Adrián Mejía sobre Alex Carranza, falta y tiro libre a favor del conjunto visitante. Venía el pelotazo, trataba de jugar con velocidad para Eliezer Rodríguez, pero el balón se va a las manos de la araña Quintero. Allí está jugando inmediatamente con el capitán Kevin Kanga, abre el sector izquierdo para Varas. Allí está Varas, de pelotazo filtrado, jugaba con Carabalín, no pudo llegar a la cita con el esférico, la recupera nuevamente el jugador Kevin Kanga. Luis Naranjo está saliendo con rechace con pierna derecha. Allí está Lotero, la velocidad de Lotero, vamos a ver, el mano a mano venía nuevamente con Vera, tuvo que exigirse y el balón se va a perder fuera del campo. Estiro, tiro de esquina, ¿qué número?
1: Es el segundo a favor de el primero a favor del equipo de Derin, el segundo de estos primeros 45 minutos.
0: Habrá que tomar las precauciones en este tiro de esquina que tiene el conjunto visitante. Lotero va a ser quien levante ese tiro de esquina. Van a buscar el remate de cabeza. Andrade, Naranjo, la pareja de centrales, mientras que retrocede Christopher Moreira. Allí se viene Lotero. Viene la orden del árbitro. Juega corto ahora para El jugador Lotero nuevamente venía Ramos. Está Lotero, trata de levantar el centro. Amaga, ahora sí lo hace de izquierda. Segundo palo. Desde la misma línea lo saca. Viene remate. El arquero la salva. Otra vez de remate. Y se salva Ciudad de Fuego. Prácticamente desde la línea le saca Chalade con golpe de cabeza. Vino el remate nuevamente de Rodríguez. Ventajosamente y milagrosamente la mano salvadora de Quinteros. Y viene posteriormente el tercer remate y se va cerca del parante. Se salva Ciudad de Fuego.
1: Estuvo cerca de la segunda y nadie le pegó. Los dos más centrales prácticamente no sabían de dónde venía el balón. Y por poco se llega a marcar la diferencia, Patricio. Te decía hace rato, el equipo de Derin sabe cómo hacerle daño. Adelanta líneas. Y uno de los jugadores que prácticamente mueve los hilos de este equipo es el jugador número 10, Patricio.
0: Chiqui Rodríguez.
1: Él llega a placer. Y
0: Lotero está haciendo lo que quiere por la banda. Desborda, llega con velocidad, levanta los centros y esta vez nuevamente la jugada calcada. El córner corto entre jugador Lotero y Ramos. El centro que viene pasado, le sobra al arquero y desde la misma línea salvó de cabeza a Chalá. Luego el remate, pero ventajosamente estuvo, no sé si la mano salvadora de la araña Quinteros. Allí está jugando Ciudad de Fuego por parte de Romario Carabarí, juega con Henry Chalá. Allí está la pareja de centrales, a ras de piso y al sector derecho, abre para quién, para Molina. Nuevamente retrocede el esférico, este juego es recalcado, repetitivo permanentemente de Ciudad de Fuego. Tiene la posesión del balón, cierto es, pero juega de manera horizontal y no hace absolutamente daño a nadie. Viene el pelotazo de Romario Carabalí, pero no hay hombre de ese.

0: absolutamente daño.
1: Hablamos de que hasta el minuto 7-8 estaba bien el equipo de Baños Ciudad de Fuego. De ahí, una vez que siente el gol, el equipo de Derin adelanta líneas y maneja el balón. Dos jugadores que descartan, Rodríguez y el número 10, prácticamente hacen y deshacen en el campo de juego porque son los que se mueven, son los que llegan con peligrosidad ante el asombro de la defensa del equipo de Baños Ciudad de Fuego. Un juego muy calcado, muy repetitivo, no tiene sorpresa y eso definitivamente molesta a los
0: nuevamente, Patricio. Chalá para Quintero, su arquero este con Romario Carabalí, seguramente para Chalá y nuevamente para arquero. Allí venía el pelotazo, juega con Gerson Rodríguez. Mira dónde tiene que bajar a recibir balón. Prácticamente en el medio campo. Allí está Ramos, juega para el pecho. Venía de Carranza, la domina, la duerme. Juega en corto ahora para Moreira. Allí viene el pelotazo, trata de jugar para la velocidad de Ramos, pero muy exigido. Ese balón se va a las manos del cancerbero Quinteros. Pone el balón en movimiento inmediatamente en corto para Romario Carabalí, este para Walter Molina. Trataba de jugar con Gerson Rodríguez, se anticipaba en la marca Moreira. La recupera Tufer Carabalí en la circunferencia central. Juega ahora para el jugador Moreira. Antes era Carabalí. Abre el sector derecho, juega con Vera. Allí está Vera, más atrás con Chalá. Ahora en corto para Tufer Carabalí. Abre el sector derecho con Vera. Vera con Carabalí, triangulan. Vamos a ver si tiene salida por el sector derecho. Al sector central ahora con Adrián Mejía. Nuevamente en corto para Carabalí. Se equivoca en la habilitación. La recupera medias el 10 Rodríguez. Con golpe de cabeza Kevin Cacá. Tiene que apoyarse atrás con Chalá. Este más atrás prácticamente desde el medio campo para la araña Quinteros. Allí está sacando con pierna izquierda para Romario. Carabalí juega en corto ahora para Varas. Varas con el jugador Adrián Mejía. Allí está jugando con Chalá. Viene para Romario Carabalí. Muy exigido ese pase que filtraba buscando a Gerson Rodríguez. Y sale el cancerbero Jan Llerena.
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0: Había una falta y tiro libre a favor del conjunto visitante cuando vamos recorridos. 20 minutos de este primer tiempo. 1-1 el marcador acá en el estadio José Silva Romo. Hay un tiro libre que tiene el conjunto visitante. Cuidado, hay que tomar las marcas, hay que coger la posición hombre a hombre la marca. Se va a generar el tiro libre. Enson Rodríguez, jugador y capitán del conjunto con la número 10, autor del gol del empate. Un golazo que convirtió en esta noche. Allá se va a venir el tiro libre. El árbitro central da indicaciones, Rubén López, a los jugadores atacantes y defensores. Allí determina que se inicie ya con el tiro libre. Viene remate al segundo palo. Sale el cancerbero Araña Quintero y atrapa el esférico de manera correcta. Pero no hay quien recibe ese esférico. Ahora sí está Kevin Cangá. Se apoya atrás con Romario Carabalí. Nuevamente triangula con Kevin Cangá. Allí está jugando Cangá hacia el sector izquierdo para la presencia de Varas. Traspasa la línea que divide el campo de juego. Está Varas con la marca de Samana. Te viene el centro. Trataba de jugar para Gerson. No pudo controlar el esférico. Está rechazando antes de Orobio. La recupera Romario Carabalí. Allí está jugando Carabalí para Kevin Cangá. Un tanto exigido. Se equivoca en la habilitación. La recupera el jugador del conjunto visitante. En este caso es Ramos y objeto de falta. Tiro libre que tiene el conjunto de Derin.
1: Partido en la mitad del equipo de Baños Ciudad de Fuego. No hay un juego asociativo, Patricio. Vemos que en el medio sector definitivamente nadie puede llevar el balón para asociarse. Muy abiertos, muy separados. Y eso le permite al equipo de Derin cerrar los espacios y que no se dé la peligrosidad que busca el equipo de todos.
0: Nuevamente busca Enson Rodríguez a la velocidad del Otero. Estuvo listo para llegar con al esférico, pero ventajosamente estuvo adelantado. Esto es lo que hay que cuidar. El pelotazo de Rodríguez para la velocidad del Otero y lo propio del otro Eliezer Rodríguez, que son punteros abiertos y muy veloces. Allí venía el pelotazo, juega ahora para Veras. Triangula ahora con Adrián Mejina, va a levantar el centro, pero a las manos del arquero, se comió el arquero esa. Tranquilamente pudo haberlo embolsado, prefiere rechazar de puño, le queda corto y complementa a Naranjo, envía el balón fuera del campo lateral que tiene el conjunto dueño de casa.
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0: allí está Cangá, va a venir remate, prefiere jugar en codos, pero ¿qué hace Molina? Por Dios, le devuelve un ladrillo Molina en ese triangulación o en la pared que quiere formar. Juega nuevamente Kevin Cangá. Desde el piso lo trataba de jugar con Dufer Carabalí, pero antes había falta de Enson Rodríguez sobre Kevin Cangá, falta y tiro libre a favor del conjunto dueño de casa.
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0: Allá se viene el tiro libre que tiene a favor el conjunto de Baños Ciudad de Fuego. Walter Molina detrás del esférico, camiseta número 30. Cuatro hombres en barrera, aproximadamente unos 23 a 25 metros del arco que defiende Jan Serena. Pero mira dónde se ubica el arquero. Pasa de la barrera y es automáticamente gol. Ahora sí se ubica ya de manera correcta. Allí está Molina. Vamos a ver si remata directo o hay una jugada preparada. Recibe la orden del árbitro central López. Va a venir el remate de Molina sobre la barrera. Y se va cerca del vértice del arco defendido por Jan Serena. La intención fue buena, no hubo la correcta decisión o la dirección que necesitaba, pero se fue muy cerca ese remate de tiro libre.
1: Y el equipo de Dering también, el medio sector, ataca con 4 o 5 hombres. Cuando puede, se suman 2 más. Es decir, llega con hombres y llega con peligrosidad. Mira, ahí está.
0: Allí está Rodríguez, se equivocaba en la habitación. La rechaza ahora Varas. Salta Gerson Rodríguez, la recupera Dering con Semanate. Nuevamente está Varas rechazando con pierna izquierda, territorio enemigo. Allí la peleaba Gerson Rodríguez, sale con golpe de cabeza, rechaza Luis Naranjo, envía balón fuera de campo. Lateral ofensivo que tiene Baños Ciudad de Fuego. Continúa llegando la gente, ¿ah? Esto es bueno. A pesar de que se inició el partido, continúa llegando el público. Nuevamente está Kevin Cangá, juega en corto ahora para Walter Molina en la circunferencia central. Se apoya con Duffer Carabalí, saca de media vuelta, remate. Vuela Serena. Y saca ese remate fuerte que estaba con Duffer Carabalí. No pudo controlar, por Dios, Mayer Orobio. No pudo controlar ese balón. Y pierde una ocasión de complementar el remate de Duffer Carabalí. Otra de las buenas intenciones que tiene Ciudad de Fuego es el remate de media distancia. En esta vez con Duffer Carabalí. Pero oportuno la intervención del arquero Serena.
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0: Hay un saque de meta que tiene el conjunto visitante. Jan Serena está ubicando en el sitio que corresponde para reiniciar con el saque de meta. Da indicaciones con su mano izquierda. Viene el pelotazo a territorio enemigo. Saltaba Enzo Rodríguez. La recupera ahora Gerson para Baños Ciudad de Fuego con Duffer Carabalí. La pierde Carabalí, pero trata de recuperarse. Apoyo ahora con Chalá. No se complica, viene el pelotazo, rechaza Naranjo, complementa ahora Walter Molina para Adrián Mejía, que de media vuelta remataba con izquierda y ese balón se va sobre el travesaño. La intención fue buena, trataba de sorprender y de media vuelta con remate de izquierda Adrián Mejía, pero el balón se va sobre la cabaña defendida por Serena. Saque de meta que tiene el conjunto visitante.
1: Patricio, cerca de 400 personas están ya en este escenario deportivo.
0: Bueno, me atrevo a pensar que un poquito más también podría haber, ¿no? Está ya recuperando Adrián Mejía, aquí puede ser. 3 atacan, 4 defienden, está nuevamente Adrián Mejía, pero transporta muchísimo tiempo. Viene Varas, remata o centra. ¿Qué quiso hacer? Ninguna de las dos cosas desperdicia Varas. No tuvo tranquilidad y efectividad para levantar el centro, rematar y desperdicia. Se va a perder fuera de campo. Saque de meta para el conjunto visitante. Minuto 27 del primer tiempo. 1-1 el marcador acá en el estadio José Silva Romo.
1: Ahí estaba el juego y reitero de que le hace falta tener mayor sorpresa, mayor tranquilidad. En esos centros pasados hay que saber ubicar al mejor hombre de Baños Ciudad de Fuego para que tenga el receptor. Lamentablemente el balón se rifa en ciertas ocasiones. No hay designatario del balón de Baños Ciudad de Fuego. Cipriano Valentino está desde hace rato ahí reclamando.
0: Al muchacho Vara le dice más tranquilidad para levantar el centro. Llega por izquierda. Tuvo la posibilidad de generar un buen centro, pero no lo hizo efectivo. Así está Romario Carabalí, juega con Henry Chará. Pero mira el pase, no puede dar un pase seguro para Kevin Cangá. Ventajosamente no pudo aprovechar Lotero. Allí está recuperando varas nuevamente para Kevin Cangá, pero se anticipa en la marca el jugador Christopher Moreira y envía el balón fuera de campo. Es un saque lateral que tiene la gente de Ciudad de Fuego. Enrique Varas va a generar ese lateral, pero tienen que asomarse, tienen que asociarse, tienen que pedir bola. Allí lo hace Duffer Carabalí con la marca de Moreira, se apoya con Walter Molina. Allí está Molina con la marca venida de Enzo Rodríguez. Está, trataba de jugar, pero retrocede el esférico desde media cancha su arquero Quintero. Abre ahora por el sector derecho para Henry Chalá. En corto juega para Adrián Mejía, que juega con perfil cambiado. Es un zurdo que juega por derecha. Transporta, pero se deja anticipar en la marca. Viene el pelotazo, pero se equivoca también la gente de Derin. Trataba de jugar con Enzo Rodríguez. La recupera Kevin Cangá. Circunferencia central. Ahora está jugando en corto para Duffer Carabalí. El pelotazo viene para Varas. Va a tratar de levantar el centro. Gana la línea de fondo. Lo hace, pero intercepta la marca. Venía de Semanate. Y el balón se va a perder fuera del campo. Es tiro, tiro, tiro de esquina. ¿Qué número?
1: Es el tercero. Segundo a favor del equipo de Baños Ciudad de Fuego.
0: Vamos a ver si aquí es la ocasión para adelantarse nuevamente en el marcador. Adrián Mejía y Walter Molina. Vamos a ver quién es.

0: sea con golpe de pecho Gerson Rodríguez, pero se anticipa el cancerbero Llerena antes que llegue a la cita y remate Henry Chalá. Es una ocasión para el conjunto visitante. Viene el pelotazo, trata de jugar con la velocidad de Lotero, se anticipa en la marca Dufer Carabalí. Juega ahora por el sector derecho con Adrián Mejía. Allí está Mejía, antes era Orobio. Se apoya con Dufer Carabalí. En corto juega ahora para quién, para Kevin Canga. Filtra el pase para Jason, trataba de filtrar, la recupera Rodríguez, remata de izquierda, pero estuvo impactando en la humanidad de Naranjo. Allí está la velocidad de Lotero sobre Chalá, no le quedó otra. Y amarilla, le tomaba con el brazo izquierdo y me parece que va la primera tarjeta amarilla. Henry Chalá sobre Lotero. Indicaciones nomás. Un llamado verbal, le dice no más. La próxima le pinto de amarillo. Mira la velocidad de Lotero, a pesar de que es un jugador de contextura baja, pero tiene mucha picardía, velocidad por las bandas.
1: Juega con mayor tranquilidad el equipo de Derin. Abre el juego, llegan con peligrosidad, pero todavía no hay un juego de conjunto de Baño Ciudad de Juego. No hay quien le ponga la pausa. Definitivamente no hay el hombre receptor, el de la tranquilidad, de un juego de conjunto, porque está partido en la mitad, definitivamente. No hay quien le ponga la tranquilidad.
0: Se va a generar el tiro libre que tiene el conjunto visitante. Gracias a quienes están con la transmisión del equipo deportivo de la Voz del Santuario desde el estadio José Silva Romo. Compartan la transmisión para que llegue mucha más gente. Habaneños residentes en el exterior y también a nivel nacional. Viene el tiro libre de Rodríguez.

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1: Allí está recuperando a Adrián Mejía, va por el sector derecho, tiene que apoyarse atrás nuevamente, juega en corto para el jugador Vera. Ahora se apoya con Morines de más atrás con Chalá. Abre el sector central.

0: dice, falta de Mayer Orobio, me parece que sobre Carranza, falta y tiro libre para el conjunto de Terry cuando estamos ya transcurrido 32 minutos desde el primer tiempo. Uno por uno el marcador. Un empate amargo que al momento tiene el conjunto de Baño Ciudad de Fuego. No tiene respuesta ofensiva nuevamente. Decayó el juego colectivo del equipo. No hay sorpresa, no hay velocidad. Y eso le permite que recupere inmediatamente la gente de Derín. Aumentó entonces. Muy buena la asistencia del hincha acá a este escenario deportivo. Allí viene el pelotazo, trata de jugar para Lotero que se cambió de banda. Ahora por el sector derecho. Allí está la velocidad de Lotero. Vamos a ver qué hace. Trata de levantar el centro. Lo hace, impacta en la humanidad de Vera y se pierde fuera del campo. Es tiro, tiro, tiro, tiro de esquina. ¿Qué número?
1: Cuarto, el segundo a favor de Derin, que llega con mayor peligrosidad y hace daño cuando viene por las bandas, Patricio.
0: Por las bandas, por el sector derecho está Lotero, por el derecho está Rodríguez. Ahora se cambió Lotero y genera este tiro de esquina. Se va a levantar el centro, el tiro de esquina. Vamos a ver quién lo hace. Precisamente es Lotero, pierna derecha al primer palo. Está rechazando Gerson Rodríguez, un tanto complicado, y se convierte en tiro de esquina. ¿Qué número?
1: Es el quinto, el tercero a favor de Derin.
0: Otra más, va a levantar el tiro de esquina. Ahora va a ser Enson Rodríguez, su capitán. Va a generar ese tiro de esquina. Viene el centro elevado. Está mal de cabeza. Venía el cabezazo. Venía por parte de Andrade. Estuvo cerca de convertir la segunda y se salva Ciudad de Fuego.
1: Un cabezazo de Andrade ahí. Llegó de atropellada, porque si llegaba con dirección era el segundo a favor de Derin y ahí las cosas hubiesen cambiado, Patricio. ¿En qué minuto andamos ya?
0: Estamos ya en el minuto 34, arribando al minuto 35. Está Duffer Carabalí, juega con Kevin Canga en la circunferencia central, se apoya con Adrián Mejía. Allí está Mejía, ras de piso, juega por el sector derecho, ahora para Vera. Pero ya salió el balón, dice. Abandonó el campo de juego, dice el asistente de línea número 2, Verónica Fonseca. Es un lateral entonces para el conjunto visitante.
1: Un juego permisivo, nada de sorpresa por parte de Baño Ciudad de Fuego.
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0: Allí le queda para Adrián Mejía, remata de media vuelta Rodríguez. Impactó el remate en la humanidad de Luis Naranjo y se van las manos del arquero Jan Llerena. Oportuno el remate, pero lamentablemente no tuvo la certeza porque interceptó con su humanidad el jugador Naranjo. Allí está el balón recuperado por parte de Vera, la pelea con Lotero. Se equivoca en la habilitación, pero está oportuno la salida ahora del jugador Alex Carranza para Derin. Se apoya con el jugador Ramos, ahora con Silva. Silva por el sector izquierdo. Lo tomaba del brazo, es falta, ley de la ventaja. Va a rematar Lotero. Está impactando en el pecho y la humanidad del jugador Romario Carabelli. La recupera Duffer. Así está Duffer. Vamos a ver este contragolpe. Cuatro atacan, tres defienden. Pero abre el sector derecho, muy exigido para el jugador Orobio. Impacta en la humanidad de Silva, pero dice que el balón ya antes había abandonado. Es lateral para el conjunto de ahí. Pero transporta mucho Duffer Carabelli el momento de generar el contragolpe. Pero llama la atención a sus compañeros también, porque dice que no están abiertos para generar inmediatamente el contragolpe. Desperdicia este contragolpe Ciudad de Fuego.
1: Eso digo, Patricio, no hay sorpresa, es muy permisivo, es muy calcado el juego de Baño Ciudad de Fuego. En cambio, el equipo de Derin abre.
0: Es más práctico.
1: Abre por las
0: manos. Ahí viene precisamente para Lotero, va a rematar de derecha. Está oportuno las manos salvadoras de la araña. Le hace agua por este sector al marcador.

0: tensión entre Rodríguez y Lotero. Le queda totalmente solo a Lotero. Viene el remate fuerte al primer palo, pero estuvo oportuno las manos de la araña Quintero y salva el conjunto Baños de Fuego. Se genera el tiro de esquina. ¿Qué número?
1: Sexto, cuarto a favor del equipo de Deren. Y Baños Ciudad de Fuego apenas ha levantado dos, Patricio.
0: Allá se va a levantar el tiro de esquina. Nuevamente Enzo Rodríguez viene el centro, el primer palo, está rechazando con golpe de cabeza. Gerson Rodríguez, había falta, dice, sobre Rodríguez, falta y tiro libre a favor del conjunto de Ciudad de Fuego. Minuto 37 del primer tiempo. 1-1 el marcador.

0: se va a perder fuera. Le dio muy exigido ese balón y es un lateral para Derin.
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0: Había una falta, dice el asistente de línea. En este caso era de Varas sobre Rodríguez. Falta y tiro libre que tiene a favor el conjunto visitante. Más atrás dice el árbitro central, Rubén López, que no ha tenido mayor complicación en el partido, ¿no?
2: Patricio, ha sido un juego de pierna fuerte y que le ha puesto el equipo de Baños Ciudad de Fuego. Lleva ya 9 faltas, para que te des cuenta. Lleva 4 tiros de esquina, es decir, llega más que el equipo de Baños Ciudad de Fuego.
0: Allá se viene.

0: Pues saque de meta para el conjunto dueño de casa. Nuevamente cae en la misma situación de los partidos anteriores. No hay sorpresa, no hay salida rápida. No hay la manera de descifrar ese juego. Está muy distante desde la zona de medio campo con sus defensas. Mira, tres defensas acá y todos están pasados a la media cancha. Entonces tiene que bajar eso. Ese es el juego de Adrián Mejía. Tiene que retroceder para... Lo mismo Duffer Carabalí para tratar de generar el juego ofensivo, pero si están esperando prácticamente junto a sus delanteros, no va a haber creatividad, no va a haber sorpresa y llegada.
1: Eso te decía, es un juego muy partido, muy permisivo, no hay quien haga el juego de conjunto, muy abiertos, muy separados. Quieren hacer el tope 1-2, pero no pueden, tienen que regresar nuevamente el balón de 30, 40 metros hasta el arquero. En una oportunidad se tuvo una jugada para llegar al arco rival y de casi de tres cuartos de cancha se regresó hacia el arquero Quintero.
0: Está saltando con golpe de cabeza, rechaza Romario Carabalí, complementa a Adrián Mejía Medias, la recupera nuevamente Carranza. Allí está jugando en corto, pero se equivocó en la habitación, está recuperando Chala nuevamente para atrás, por Dios, ¿hasta cuándo? Para la araña Quintero, allí está la araña, saca con pierna izquierda al pecho de... Kevin Canga habilita ahora para Varas. Varas en corto para Duffer Carabalí. Triangula ahora con Gerson Rodríguez. Venía el pelotazo de Adrián Mejía, pero está ahí oportuno la salida y llegada del arquero Jan Serena. Al menos tuvo una buena intención. Ese es el juego. Tratar de producir inmediatamente con un solo toque como lo hizo Adrián Mejía. Lamentablemente muy largo le quedó para Gerson Rodríguez. Había falta, dice, lo tomaba nuevamente Chalá que reclama. Y si va a ganarse la amarilla por reclamo, Henry Chalá, porque ya le llamó la atención el árbitro central. Hay una falta y tiro libre para el equipo de Derin.
1: ¿Fue pintado de amarillo o no, Patricio?
0: No, no le pintó. No le pintó de amarilla. Estamos ya en el minuto 41 prácticamente desde el primer tiempo y tiene un tiro libre a favor el equipo de Derin. El árbitro da indicaciones que se ubique la barrera en los 9-15 reglamentario para que se pueda dar el reinicio con este tiro libre. Está Lotero y lo propio Edson Rodríguez detrás del esférico. Dos hombres en barrera con los 9-15 reglamentario que determina el árbitro central. Edson Rodríguez va a ser quien ejecute. Lotero se retira. Hay cuatro hombres que van a buscar el remate, mientras que seis están para defender. Únicamente queda en punta Gerson Rodríguez. Allá se va a levantar el tiro libre por parte de Edson, el autor del gol del empate para el conjunto visitante. Jugada en corte y preparada, venía, pero se equivocó en la habilitación. El jugador Ramos la recupera nuevamente. Edson Rodríguez viene con la marca de Vera. Allí atosiga, la sale avante, pero la recupera Walter Molina. Allí está Molina, viene el pelotazo, trata de jugar para Gerson. Está peleando Gerson, de media vuelta tiene que rechazar ahora. Y no se complica Moreira. Complementa ahora Naranjo, se apoya con quién. Viene el pelotazo de Carranza, la velocidad de Rodríguez, ahí cuidado. Allí está Eliezer Rodríguez con la marca de Romario Carabalí. Trata de levantar el centro, genera para el Lotero. Allí está Lotero, pero se anticipa en la marca. Venía desde atrás, oportuno Kevin Canga. Si no se recupera Canga, ya estaba listo para desenfundar, rematar Lotero y se salva Ciudad de Fuego.
1: Ha sido más peligroso el equipo de Derin para llegar hacia el área de las 18 yardas con los dos jugadores, Rodríguez y Lotero. Son los que le ponen el juego de peligrosidad para el equipo de Derin frente a la pasividad del bloque defensivo del equipo de Baños Ciudad de Fuego.
0: Habrá que decirle al muchacho Chalá y Romario Carabalí que el juego es para adelante. El juego es para adelante. Cierto es que hace posesión y tenencia de esférico, pero no hace daño. Mira, otra vez Romario Carabalí para Chalá, pero no hay quien se asome, quien clarifique el juego para tener la mejor salida. Allí juega en corto ahora con Duffer Carabalí. Transporte el esférico apoyándose con Kevin Canga. Allí está el capitán, el Capi con balón dominado. Venía el pase, ahora sí le queda para Mayer Orobio. Trataba de internarse, pero estuvo oportuno la barrida de Naranjo y envía el balón fuera de campo. Es un lateral ofensivo que tiene Baño Ciudad de Fuego.
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0: Se va a reiniciar con el lateral y ahora es efectivo. Vera juega en corto para Duffer Carabalí. Trata de levantar el centro, juega nuevamente para atrás para Vera. Viene el centro elevado. pero se va a las manos tranquilamente, atrapa Jan Jeren, el cancerbero del conjunto de Terín, cuando estamos ya recorrido prácticamente 44 minutos de este primer tiempo. Marcador que se mantiene 1-1 acá. Vamos a ver cuánto se añade este primer tiempo. Allí está Jesse Rodríguez, trata de salir de la marca que viene por parte de Vera, se escapa, falta, pero le hace prácticamente el 1-2. Una bicicleta por afuera, por dentro, se escapa de la marca de Vera. Y allí Romario Carabalí y Walter Molina le dan consejos al muchacho Varas, que está pasando las de Caín en esta jornada. Hay un tiro libre y queda lesionado un tanto Eliezer Rodríguez, camiseta número 17.
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0: Se va a levantar el centro por parte de Enzo Rodríguez, viene el centro elevado al segundo palo, golpe de cabeza, le queda en el pecho, me quedó un tantito la duda, pero el árbitro dice que no hubo mano.

en este primer tiempo, porque estamos ya minuto 45 y pasado ya de segunditos. Viene el pelotazo, se equivocaba, recupera Semanate y ahora sí el árbitro determina la culminación.

0: Bolaños, Ciudad de Fuego y Derín. Un partido en el que empezó tempraneramente ganando Ciudad de Fuego. Luego vino el empate por intermedio de Enson Rodríguez con un remate de media distancia. Un golazo, pero con un poco de complicidad de su arquero. Pero no hay reacción del conjunto de Ciudad de Fuego. Habrá que ver qué sucede en el segundo tiempo, si va a ser variante. Pero lo importante es el planteamiento, el generar juego ofensivo que mucha falta le hace al equipo de todos.
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2: Y semana tras semana el aficionado viene a este escenario deportivo con el ánimo de ver si hay un cambio en la técnica, la táctica del entrenador Cipriano Valentín hacia sus dirigidos. Lo que se entrena entre semana se tiene que plasmar cuando se va a jugar ya el partido en este ascenso, pero lamentablemente no vemos un cambio. Vemos un juego repetitivo, permisivo, un juego que se retrasa mucho, que no tiene sorpresa. No hay quien controle en el medio sector, no hay el hombre que le dé la pauta, la tranquilidad, el hombre que busque al mejor ubicado, porque en la mayoría de ocasiones se rifa el balón. No hay cambios de frente, no hay juego por las bandas y definitivamente es un equipo que está muy partido en el medio sector. Los jugadores tienen que hacer malabares en ciertas ocasiones, se traslada mucho el balón. ¿Por qué? Porque no hay cerca para poder hacer el undoso o hacer el pase y poder generar peligro. Lamentablemente, lo poco que ha llegado Baños Ciudad de Juego, para que ustedes se den cuenta, hemos tenido un tiro al arco aproximadamente entre el minuto 27 de Molina, que pasó cerca del vértice. Tiros de esquina, levantó dos frente a cuatro que levantó más el equipo de Eri. Hubo un juego más fuerte por parte del equipo de Baños Ciudad de Juego, 11 faltas contra 3 del equipo de Derin. Las jugadas de gol, recordará entre el minuto 4 o 5, minuto 8, Rodríguez, por un rebote que cogió y ventajosamente para Baños no llegó al fondo de las pelotas. Luego un cabezazo de Andrada en minuto 34 que salió desviado. Lotero al 36, que salvó el remate del guardameta. Pero entre el minuto 15 y 16, recordarán, rebote en el área pequeña y no le pudieron pegar hacia el arco del equipo Baños Ciudad de Fuego. Y ventajosamente, por ahí hubo una mano, no sé si fue o el pie de uno de los jugadores o del guardameta, que se salvó el equipo Baños Ciudad de Fuego. ¿Cuántos tiros al arco ha tenido Baños Ciudad de Fuego? 1 frente a tiros del arco que ha tenido 5 el equipo de Derry. ¿Quiénes han sido los que han tenido más el balón en el equipo de Derry? Rodríguez, Lotero. Rodríguez es el que más ha levantado los centros, Lotero el que ha llegado con peligrosidad, que le ha puesto el juego peligroso, el dribbling en el área de las 18 para llegar con peligrosidad. Y es por eso que al minuto 3, cuando recién los equipos estaban parando, viene un contragolpe de Mejía, un centro pasado, y encuentra la cabeza de Rodríguez para llegar al minuto 3 a marcar el primer gol. Luego, al minuto 11, llega el equipo de Ederi, porque ya sintió el primer gol, supo que puede hacerle daño a Baños Ciudad de Fuego, adelantó líneas, el bloque defensivo hasta medio sector, y empezó ahí el trabajo de Lotero y de Rodríguez. Los dos le pusieron la chispa por el medio sector, por las bandas, se adueñaron de los tiros libres, llegó por la banda derecha, llegó por el centro, driblando, llegando y haciendo los tiros hacia el arco, y que en muchas ocasiones encontró pierna de los jugadores de Baños Ciudad de Juego y del mismo arquero que rechazó, y gracias a que no tuvieron buena puntería y sorpresa también, no está ganando el equipo de Derin, porque lo pudo haber hecho. Estuvo más cerca del segundo del equipo de Derin que el equipo de Baños Ciudad de Juego. Ahora, con todo lo que se está dando, definitivamente es un juego, reiteramos, cuando saque el arquero hacia uno de los defensas del equipo de Baños Ciudad de Fuego, por ejemplo, me refiero a Carabalí, a Chalá, a Vera, que quieren salir jugando y lamentablemente no lo pueden hacer. Mayer Orobio muy perdido, Duffer Carabalí igual, es errático en ciertas ocasiones, Adrián Mejía le ha puesto por ahí algo, pero también ha estado muy desesperado en su juego, no le ha dado la pausa. Kevin Cangá hace lo que puede, perdió dos balones, pero reclama permanentemente porque no hay quien se le acerque. El equipo está partido en el medio sector y cuando se saque el balón todos están de media cancha para arriba. Entonces, ¿cómo se puede jugar? ¿Cómo se puede empanar una jugada cuando los jugadores están de media cancha, en tres cuartos de cancha? Entonces, no puede ser posible que esto se dé en el equipo de todos. Un juego partido, un juego que no tiene sorpresa y es muy repetitivo, que a veces en una jugada de tres cuartos de cancha se regresó hasta el arquero. Entonces, vemos que no hay la sorpresa, vemos que no hay el trabajo que se debe hacer de conjunto. No hay la persona que mueva e incite a sus compañeros a acercarse más para poder generar el 1-2 o llegar con peligrosidad, abrir el juego por las bandas. Creo yo que cuando se pobla mucho en el área de las 18 de Dering, lo que hay que aprovechar es abrir y de ahí un pase y de ahí generar el peligro de gol o patear desde las 18 yardas. ¿Para qué? Para generar más peligrosidad. Pero lamentablemente no se alza a ver. Se divide muchas veces en tres cuartos de cancha, se divide muchas veces el juego, se divide la pelota para no poder llegar con peligrosidad. ¿Qué tiene el Baños Ciudad de Fuego en la banca? Tiene, yo me atrevo a decir, Alvieri Mayorga, que le puede poner la peligrosidad, la velocidad. Tiene al jugador Correa. Yo me inclino más por Correa, que es uno de los jugadores que tiene también su dribbling, tiene su picardía para que le dé mayor fuerza en el ataque. Puede ser también Kevin Yepes. Es decir, habrá que echar mano de lo que tiene el equipo de Baños Ciudad de Fuego. Porque caso contrario, con ese juego permitido y partido, lamentablemente no llegamos a ningún lado. Eso es como está. Y se han repartido. La mayoría de tiros libres se ha cobrado Rodríguez. Lotero le ha puesto también la vivacidad. Los dos jugadores marcan la diferencia en el equipo de Dering. Mientras el equipo de todos sigue haciendo un juego muy permisivo, sin sorpresa. Está partido en el medio sector. No hay quien se junte para llegar con peligrosidad. Los jugadores cuando se saca del arco del guardameta Quintero están de tres cuartos de cancha, de medio sector para arriba. Entonces no hay quien pueda acercarse para poder llegar con peligrosidad. Lamentablemente, semana tras semana, el hincha viene a este escenario deportivo para ver si hay un cambio de actitud de los jugadores. Lamentablemente, por eso ahuyenta al hincha, pero esperemos de que se pueda cambiar. Patricio, lamentablemente, vemos que dos jugadores le han puesto la vivacidad, le han puesto el peligro, y si no está jugando, no está ganando el equipo de Dering, es porque en ocasiones no ha tenido fortuna, ha encontrado la pierna de alguno de los jugadores o el mismo guardameta, que en tres ocasiones salvó tres oportunidades de gol.
0: Lo veníamos diciendo antes del inicio del partido, hay que tomar precaución con Enson Rodríguez, un elemento que ya tuvo su trajinar por el fútbol profesional de primera categoría. Es el elemento que le pone la creatividad, buscando la velocidad de Eliezer Rodríguez por el sector derecho y con perfil cambiado Lotero. Son elementos muy rápidos que han generado ocasiones de gol, de llegada por la banda, y esto es realmente lo que ha complicado. El juego de Ciudad de Fuego no es distinto, no hay cambio de lo que se ha ido presentando. Tiene tenencia y posesión de balón, pero no hace daño. Juega permanentemente lateralizado, horizontal, y muchas veces de tres cuartos de cancha se retrocede el esférico hasta terminar con el arquero. Lamentable esta situación, que no hay variación, no hay sorpresa, no hay llegada. Ha habido unas dos o tres jugadas en las que ha tratado de, con un solo toque, Adrián Mejía, desestabilizar a la defensa del conjunto visitante para buscar a Gerson Rodríguez. Y allí no ha habido más, no ha habido más. Me parece que va a entrar Alvieri Mayorga porque está haciendo ya el trabajo precompetitivo. No sé si la variante sería por Mayer Orobio, porque hay que indicar que debe mantenerse tres jugadores juveniles en cancha y es por ello que podría ser la variante, ¿no? Mayer Orobio para que ingrese Alvieri Mayorga para tratar de abrir cancha. Ese sería una alternativa, una variante, pero quedaría huérfano Gerson Rodríguez. A lo mejor asistido en las bandas por Alvieri Mayorga, pero tiene que tratar de juntarse mucho más a Adrián Mejía con Duffer Carabalí. El momento que ellos esperan el pelotazo de su defensa, el equipo queda partido. Es allí que no les queda otra alternativa que jugar de manera retrocedida, tratando de ampliar el juego. Pero no hay variación, no hay sorpresa cuando se genera este tipo de juego. Ya es muy conocido. Sale Duffer Carabalí. Duffer Carabalí sale con la camiseta 10, ingresa Alvieri Mayorga. Entonces va a jugar como extremo Alvieri Mayorga y Mayer Orobio va a continuar por el sector derecho. Alvieri Mayorga estará jugando por el sector izquierdo. Gerson Rodríguez, el hombre en punta. Tenemos que buscar también la proyección de Adrián Mejía, porque permanentemente está juntándose con Duffer, pero quedan muy distantes del sector defensivo. Solamente queda Kevin Canga. Walter Molina no se asocia, no se asoma, no busca espacio para la circulación, para buscar generar también y ayudar en el juego ofensivo. Es muy previsible lo que hace Ciudad de Fuego. En este segundo tiempo esperemos que esté prendido Alvieri Mayorga, porque es el elemento que trata de abrir cancha. Es similar al juego de Lotero, que es el jugador que sí abre cancha, que sí tiene velocidad, que genera sorpresa, porque es un jugador muy veloz, muy rápido y que juega por banda. Ya retornaron los dos equipos al campo de juego, se generó la variante en Ciudad de Fuego, entonces ingresó Alvieri Mayorga a sustituir a Duffer Carabalí. Esa es la variante que presenta al momento el equipo de todos.
2: Busca mayor velocidad, busca llegar con peligrosidad y Mayorga elevada a la velocidad. Pero vamos a ver cómo, con quién se van a juntar, porque yo creo que Cipriano Valentín dio indicaciones de que los jugadores se acerquen más para poder llegar con peligrosidad, para poder manejar mejor el balón, llegar en el espacio, en el tiempo y con la pelota hacia el arco rival. Lamentablemente, como decíamos, muy partido el equipo de Baños Ciudad de Fuego. Todavía insistimos y cada jugador, cada hincha viene acá para ver si cada semana se mejora en el juego.
0: Y buena presencia del hincha, muy buena presencia. Porque están, me atrevo a pensar que unas 500 personas. Es muy buena la presencia del hincha a este estadio.
2: No hay cambio en Dering.
0: Me parece que no hay variantes en Dering. No hay variantes en Dering. Se mantiene el mismo 11 titular dispuesto por Luigi Cedeño, el director técnico del conjunto de Dering. Ya el árbitro central pone su cronómetro a punto para iniciar la segunda etapa.
2: Y moverá el equipo de Dering, porque en los primeros 45 movió Baños Ciudad de Fuego. Vamos a ver ahí, el árbitro está haciendo
0: el conteo
2: respectivo de los jugadores, que estén todos a punto, los 11 de Dering, los 11 de Baños Ciudad
0: Cipriano
2: de Fuego.
0: Está dando indicaciones, me parece que es a Kevin Yepes también, otro elemento que podría ingresar al segundo tiempo.
2: Lo decía, Kevin Yepes también puede hacerlo. El balón empieza a rodar acá y el piolo empieza a narrar.
0: Muchas gracias, iniciamos la segunda etapa del partido acá en el estadio José Silva Romo. Una ligera garúa llovizna se hace presente al momento. Esperemos que no se acentúe para que se desarrolle el encuentro de manera normal. Había falta, dice, por parte del jugador Ramos sobre Varas. Y es tiro libre, ya se genera el tiro libre. Juega ahora para Romario Carabalí. Allí está completamente con balón dominado el equipo de Ciudad de Fuego. Romario Carabalí juega en corto para Walter Molina. Allí está Molina, más atrás nuevamente con Romario. Línea de tres está formando. Allí está con Henry Chalá. Henry Chalá está con el balón. Traspasa la línea que divide el campo de juego. Allí deja la marca del Otero. Se apoya con quién, con Vara. Vera, allí Vera viene nuevamente para Orobio. Juega el balón. La recuperaba medias el jugador Ramos. Pierde el esférico y es un lateral que tiene a favor Baños Ciudad de Fuego. Permanentemente da indicaciones Cipriano, le reclama a Henry Chalá que por qué abandonó su puesto, se fue prácticamente a estar como un puntero derecho. Precisamente allí le recibe el esférico Chalá, juega con Walter Carabalí, está triangulando nuevamente Chalá, abre el sector derecho para Vera, va a levantar el centro, amaga con levantar de derecha, ahora sí lo hace, el centro elevado. No hay quien recepte ese balón, está rechazando la saga del conjunto visitante, no se complica Naranjo y de puntazo le manda el balón fuera del campo. Es lateral para Baños Ciudad de Fuego. Allí lo va a levantar Rivera, se apoya atrás ahora con Henry Chalá. Da indicaciones Chalá para quien amaga con pasar el esférico para su capitán. Allí viene pelotazo, pero queda muy corto, está rechazando El jugador Ramos con pierna izquierda para Lotero. Juega ahora en corto para Jen. El jugador Enzo Rodríguez con la marca de Chalá. Allí le hacía, lleva y trae, está peleando, pero había falta de Rodríguez. Empujón sobre Henry Chalá. Pero mira, Chalá, de gana quiere ganarse la amarilla. Ya le pitó la falta, forcejea con Ramos. Hay un hombre tendido en el campo, se trata de Enzo Rodríguez. Partido paralizado.
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0: Se reinicia ya el partido con el tiro libre que tiene el equipo de todos. Kevin Cangá viene el pelotazo, juega para el sector derecho. Tiene que anticiparse el muchacho, no esperar a recibir el balón. Tiene que salir a buscar ese esférico. Ya se genera el lateral, juega nuevamente Kevin Cangá en corto para Adrián Mejía. Este más atrás con Walter Molina, abre el sector derecho, ahora sí para Vera. Trata de levantar el centro, pero no pudo controlar el balón. Lamentable esta situación, no pudo controlar el esférico para levantar el centro y se pierde la ocasión y es un lateral para el conjunto de Derín. Permanentemente dando indicaciones Cipriano Valentín. Lógicamente que no está conforme y tranquilo con el desenvolvimiento del equipo y tampoco los hinchas. Allí con golpe de cabeza no pudo controlar Enzo Rodríguez, el balón se va a perder fuera del campo. Ya lo realiza Jaime Mejía, viene remate de derecha por parte de Mayer Orobio. Tuvo que extremarse el cancerbero Llerena para enviar ese remate rasante de derecha al tiro de esquina. ¿Qué número?
2: Es el sexto del partido, Patricio. Es el tercero a favor del equipo de Baños Ciudad de Fuego.
0: Allá se va a generar el tiro de esquina que tiene Ciudad de Fuego. Lo va a hacer nuevamente Walter Molina, camiseta número 30. Allí viene el centro elevado al primer palo. Está rechazando con golpe de cabeza Silva. Allí venía complementando Romario Carabalí de media vuelta. Cangá, pero le da totalmente perdido ese esférico y se va fuera de este escenario inclusive. Y es un saque de meta para el conjunto de Derin.
2: Era el séptimo tiro de esquina, el tercero a favor del equipo de Baños Ciudad de Fuego, Patricio, en los primeros minutos de los segundos 45. Todavía no vemos qué predisposición o cómo se va a dar en los segundos 45 minutos el trabajo que va a hacer Alvieri Mayorga.
0: Allí está precisamente Alvieri Mayorga con balón. Viene el pelotazo al sector central del campo para Adrián Mejía. Pasa por detrás, ahora sí viene Vera, va a levantar el centro, pero lo hace. No sé si quiso centrar o rematar, pero ninguna de las dos opciones y el balón se va fuera del campo. No tienen la definición, la certeza de levantar un buen centro para buscar el remate de sus delanteros. Lamentable esta situación. Anderson Cortés por derecha, anteriormente como titular. Hoy está el muchacho Edgar Vera, pero no hay precisión en ese centro para buscar un remate.
2: En esos centros pasados se debe buscar al hombre mejor ubicado, pero lamentablemente todos los centros que ha levantado Baños Ciudad Fuego no han tenido hombre receptor en el área de las 18.
0: Mayer Arroyo con el balón dominado, trata de jugar ahora al sector derecho para Mejía, le quedó corto, desde el piso se barría Silva, complementa ahora, le tomaba del brazo, había falta. Muy claro.

0: topar fue Lotero, dice. Lotero fue el último en topar, cuidado. Nuevamente Chalá con Lotero. Chalá está al borde de que reciba la cartulina amarilla. Mucho reclamo, muy... Ahí está, nuevamente con el árbitro central. Chalá permanentemente reclamando y tiene un mano a mano con Lotero. Allí está Vera, juega ahora para su capitán Kevin Canga con la marca venida de Enzo Rodríguez. Abre el sector izquierdo, ahora juega con Romario Carabalí, este más abierto todavía con el jugador Vara. Se apoya nuevamente con Romario, se levanta la cabeza, mira con quién jugar, viene el pase filtrado para Walter Molina. Allí está en corto, juega nuevamente con Varas, pero no hubo precisión en ese pase. Está recuperando a medias Dering. La pelea ahí, Adrián Mejía con Gerson Rodríguez. Gana ahora Adrián Mejía, juega por el sector izquierdo para Alvieri Mayorga. Allí está Alvieri Mayorga, retrocede el esférico para Walter Molina. Allí está Molina, abre el sector izquierdo nuevamente con Alvieri. Traspasaba la línea, pero estuvo oportuno el corte. Allí va Alvieri, va a levantar el centro, queda muy corto, le deja para Orobio. Va a rematar Cacá de izquierda, pero se le pifia nuevamente. También Gerson Rodríguez, no le hicieron el remate decisivo. Un extraño al parecer en el campo para Gerson Rodríguez, pero no para el jugador Orobio, que no lo pudo conectar correctamente. Y ahora se pierde el balón fuera de campo, lateral para Dering.
1: Pero eso es gracias a la velocidad de Alvieri Mayorga.
0: Ya llamó a alguien el técnico Cipriano, me parece que es Kevin Yepes. Sí. Ya dio indicaciones de que venga algún jugador a hacer el trabajo precompetitivo. Allí está con Mayer Orobio por el sector derecho. Vamos a ver si escapa, pero estuvo oportuno Luis Silva desde el piso rechazando a medias. Allí salta con golpe de cabeza, rechaza Ramos, la recupera nuevamente para Ciudad de Fuego Walter Molina. Allí viene el centro al segundo palo, está Orobio de cabeza y volada espectacular por parte de Jan Serena, cuando el remate de cabeza y empalomita de Mayer Orobio no tuvo fuerza, pero estuvo oportuno las manos salvadoras del arquero Yeren. Ahí miramos en la repetición el cabezazo de Orobio, pero no le dio fuerza y permite la recuperación, la estirada y la volada de Jan Yerena.
1: Ahí estuvo un hombre de Derin para evitar también que pueda llegar y el guardameta. No tuvo suerte Orobio porque no lo pudo pensar. No llegó claro el balón a su cabeza. Hizo lo humanamente posible, Patricio.
0: Hay varios elementos de Ciudad de Fuego que están realizando el trabajo precompetitivo, el trabajo de calentamiento. Kevin Canga juega con Mayer Orobio, triangula ahora con Gerson, antes estaba Adrián Mejía, nuevamente para Molina, viene el pelotazo largo por derecha, busca la velocidad de Vera, pero había falta, claro y evidente el empujón de Edgar Vera sobre Silva, falta y tiro libre para el equipo de Dering cuando estamos ya en el minuto 8 de este segundo tiempo. Se mantiene 1-1 el marcador acá.
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0: Allí está rechazando con pierna derecha, no se complica Naranjo y envía el balón fuera de campo. Lateral para Ciudad de Fuego, ya lo hace efectivo Varas. Juega ahora en corto, ¿para quién? Para Adrián Mejía, con la marca venida de Carranza, se apoya atrás con Romario. Abre el sector central del campo de juego con Henry Chalá. Juega con el capitán. Allí está Cangá con balón dominado, jugando en corte por arras de piso con Gerson Rodríguez para Molina. Nuevamente por el sector derecho, tanto complicado para levantar el centro, pero tiene que proceder ahora sí para Molina. Viene el centro elevado al segundo palo, no pudo llegar. Ahora la cabeza venía por parte de Alvieri Mayorga, pero sale y atrapa el esférico Jan Serena. El centro al segundo palo por parte de Molina, buscando a Gerson Rodríguez, muy complicado. Al menos pudo ingresar ese esférico a territorio enemigo, pero no hubo efectividad. La recupera el conjunto de Dering por parte de Enson Rodríguez. Allí en la circunferencia central viene el pelotazo largo, trata de jugar con Eliezer Rodríguez. Nuevamente se apoya, había mano, dice. Había mano de Eliezer Rodríguez, falta y es tiro libre a favor del conjunto de Ciudad de Fuego.
1: Hace más práctico el equipo de Dering el fútbol. ¿Por qué? Porque no traslada mucho el balón. Son 1, 2, 3 pases y llegan ya al área rival. Mientras que Baños Ciudad de Fuego sale con pasividad, permite que se reagrupen los jugadores de Dering y no puede llegar con sorpresa.
0: Mucho más práctico Dering para el juego, mientras que exceden pases horizontales Baños Ciudad de Fuego. Allí está Alvieri Mayorga, se escapa por el sector izquierdo, trataba de levantar el centro, gana la línea de fondo, está rechazando Naranjo, le queda para Kevin Calga, amaga con rematar, abre el sector derecho ahora para el jugador Vera. Allí trata de levantar el centro, no puede escaparse de la marca, ahora sí lo hace a medias, pero está oportuno la cobertura, se equivocaba, se resbala, le queda a Molina, le queda a Vera, pero desde el piso Silva se reincorpora para enviar el balón cuando tenía todo para rematar el jugador Vera y es tiro de esquina. ¿Qué número?
1: Octavo, el cuarto a favor de Baños Ciudad de Fuego.
0: Vamos a ver si aquí se puede cantar el gol que le dé la tranquilidad al equipo de todos. Recibe la orden del árbitro, viene el centro elevado, se pasea prácticamente todo el área, la peleaba Mejía desde el

0: instalada se apoya con el capi. Allí está el generador, o al menos el que intenta plasmar el juego ofensivo. Allí está cumpliendo con Walter Molina por el sector derecho, nuevamente para Kevin, que haga un tanto exigido. Abre el sector derecho, ahora ¿con quién? Con Edgar Vera. Allí viene Molina, eleva el centro, pero muy pasado para Jason Rodríguez, prácticamente en el banderín del córner estaba tomando Alvieri Mayorga, muy exigido, y el balón se va a perder fuera cuando dice que había falta de Alvieri Mayorga sobre el jugador Eliezer Rodríguez. Falta y tiro libre para Derin. Estamos ya en el minuto 13 de este segundo tiempo. 1-1 se mantiene el marcador.
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0: El partido paralizado, venía el pelotazo de Enson Rodríguez buscando al Otero con la marca de Chalá. Forcejearon, se dan las manos y ahí partido paralizado. Tiene que reiniciarse con bote neutral, bote a tierra a favor del equipo de todos, así lo hace. Allí está con Araña, cuando se va recuperando nuevamente de su pierna izquierda, Henry Chalá. Allí está la Araña, viene el pelotazo con derecha, largo, pero ¿para quién? Buscando a Alvieri Mayorga, que llega por detrás, llega a la cita con el esférico, efectivamente, deja la marca de un elemento, viene el centro elevado al segundo palo, sale el arquero con puño, rechaza. Bueno, el centro buscaba a Gerson Rodríguez y a Mayer Orobio, pero oportuna la intervención del arquero. Está rechazando con golpe de cabeza medias Henry Chalá. Complementa allí Lotero. Había mano, dice. Mano, pero no había intención, pero dice que es mano. Y cuando se viene la variante, Anderson Cortés, camiseta número 20, va a ingresar al campo de juego. Vamos a ver a quién sustituirá Anderson Cortés, que va a jugar por derecha. Pero tiene que salir un jugador de cancha mayor, no un juvenil, porque tiene que mantener los tres juveniles en cancha. Allí está jugando Romario Carabalí con Adrián Mejía, juega por el sector izquierdo ahora con Alvieri Mayorga, se escapa Mayorga, deja un elemento en la cancha, allí está nuevamente Mayorga, trata de ganar la línea de fondo, se le queda muy largo ese balón, se va a perder fuera de campo. Es saque de meta que tiene el conjunto de Derin.
2: Todo centro que ha hecho el equipo Baños Ciudad de Fuego no ha tenido hombre receptor cuando ha sido el centro pasado en el área de las 18. No ha tenido hombre receptor, se sigue levantando, pero sin claridad, sin llegar hacia el hombre que definitivamente marque la diferencia, el momento de hacer el centro pasado para poder llegar con peligrosidad
0: al arco de Derin. Yo no sé qué quiere hacer con este cambio. Saca a Mayer Orobio, que es un delantero, ingresa el jugador Anderson Cortés, que es un marcador con proyección por derecha. Me parece que adelanta el muchacho Vera para que juegue como extremo por derecha. Allí está Lotero, la peleaba, pero estuvo oportuno la cabeza ahora de Romario Carabalí. Se apoya con Kevin Canga, pone la pausa, pone el freno, pone la tranquilidad, saca con pierna izquierda al pecho de Adrián Mejía. Allí está Mejía, pero se equivoca en la habilitación, recupera Naranjo ahora con Enson Rodríguez. Allí está Enson Rodríguez con la marca de Kevin Canga. Ahora transporta el esférico para Eliezer Rodríguez, trata de ganar la línea de fondo, va a levantar el centro con la marca venida de Anderson Cortés, escapa de dos, ahora sí falta. Clara y evidente la falta de Eliezer Rodríguez, ya se juega inmediatamente ese balón por el sector izquierdo ahora con el jugador Vera. Allí está Varas, perdón. Antes está jugando Varas con Alvieri Mayorga, se apoya atrás con Walter Molina. Levanta la cabeza, circunferencia central, abre el sector derecho para Anderson Cortés. Allí está Cortés con balón dominado, pero se equivoca un tantito en la habilitación, un tanto forzada para Adrián Mejía. Juega con Walter Molina, con Cangá. Le queda Gerson Rodríguez, vamos a ver si levanta. Deja a la izquierda para Alvieri Mayorga, pero se demora, remata, tira y gol.

0: velocidad por gambeta en el sector izquierdo y vence con remate cruzado la resistencia de Llerena y pone el 2-1, minuto 17 del segundo tiempo.
1: Y lo decíamos cuando iban a iniciar los segundos 45 minutos, que Mayorga era el hombre que necesitaba Baños Ciudad de Fuego para ponerle velocidad, para llegar por el área, para llegar por la banda, para hacer la sorpresa, el hombre no programado. En el anterior partido fue la sorpresa igual Alvieri Mayorga. Hoy le sigue dando el resultado al entrenador. Pero yo creo que hay que buscar las formas, las mejores herramientas y los mejores hombres para poder llegar con un juego no repetitivo, no calcado, sino más bien con peligrosidad.
0: Oportuno el gol que viene convirtiendo Alvieri Mayorga porque le da tranquilidad. Ya empezaba la desesperación en el equipo de todos en vista de que no se generaba juego ofensivo. Alvieri Mayorga, con jugada individual, por velocidad, por entrega y con remate fuerte, nuevamente se convierte en el salvador del equipo. Está recuperando Derin ahora por parte de Carranza. Se anticipa la marca Kevin Canga. Allí está Lotero jugando por el sector derecho con la marca de Walter Molina. Se escapa, gana la línea de fondo, trata de levantar el centro. Está impactando en varas, pero el último en topar dice que fue Lotero y es saque de meta para el conjunto dueño de casa. Baños Ciudad de Fuego ya gana 2-1 acá en el estadio José Silva Romo.
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0: Se equivocaba Gerson Rodríguez en la orientación, la recupera medias Derin. Allí está Canga, cuidado, se complica en la salida con la marca de Enzo Rodríguez. Así está sacando, pero queda en poder de Eliezer Rodríguez solamente. La pelea desde el piso ahora con Anderson Cortés. Juega ahora con Carranza para Silva, se equivoca en la habitación, la recupera Anderson Cortés. Allí se puede generar el contragolpe, pero se demora mucho y permite la recuperación del defensa Edgar Andrade, que envía el balón fuera del campo. Es un lateral para Baños Ciudad de Fuego.
1: Siempre hemos dicho, no trasladar mucho el balón. Cierto es que está en medio de dos jugadores, pero ahí la viveza podría haber llegado para generar mayor peligrosidad.

capitán. Está en la circunferencia central, abre el sector derecho ahora para Walter Molina. Allí está Molina, transporta el esférico. ¿Con quién? Prefiere jugar la individual ahora en corto, triangula efectivamente para Vera, remata a la izquierda, pero el remate de Edgar Vera rechaza.

0: dirección al remate de cabeza y se salva el conjunto de Deren.
1: Ingresa el número 9, Patricio. Deja.

Silva. Vamos a ver el número 21, el número 5. Se trata de Alex Carranza, deja el campo, ingresa un delantero, Unachi con la camiseta número 9. Allí precisamente la pelea, cuidado la velocidad de Eliezer Rodríguez. La

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1: Allá está jugando Ciudad de Fuego por parte de Henry Chalá. El marcador central juega ahora lateralmente para Romario Carabalí. Viene el pelotazo largo, juega ahora con Anderson Cortés. Allí está Cortés, juega en corto para Vera, pero no había falta. No había falta, dice el árbitro central del partido, cuando precisamente queda tendido en el campo de juego el muchacho Edgar Vera. Va a haber la variante en el equipo de Deli. Sale el Iniesel.
2: El 7 sale Patricio, ingresa 11.
1: 11.
3: Siga nomás.
1: El número 11. Ah, no hace la variante entonces. Ricardo Escobar, camiseta número 11, va a ingresar en el equipo de Dering. Ricardo Escobar va a ingresar. Me parece que Eliezer Rodríguez está fuera del campo siendo atendido. Salió en camilla. Hay un hombre también. Hay dos variantes que se preparan en el equipo de Baño Ciudad de Fuego. Vamos a ver quiénes serán las variantes que lo determine el técnico Cipriano Valentín. Adrián Mejiga juega en corto y retrasadamente, juega ahora con Kevin Canga. Deja la marca de dos elementos, se apoya atrás ahora con Romario. Está jugando Romario Carabalí, más atrás ahora con su arquero, la Araña Quintero. Va a sacar con pierna derecha, si lo hace largo ese pelotazo, pero no hay quien recepte el esférico y se va tranquilamente a las manos del arquero Jan Llerena. Hay dos variantes que se preparan. El uno me parece que es Kevin Yepes y Claudio Correa. Kevin Yepes y Claudio Correa. Había falta sobre Anderson Cortés de Cunachín. Allí está entonces. Ingresa Ricardo Escobar, camiseta número 11. Y deja Eliezer Rodríguez. No se recuperó entonces Eliezer Rodríguez.

0: del número 29, ¿no? El número 29, Esteban Tenorio. Ah, Esteban Tenorio es entonces. Esteban Tenorio y Claudio Correa. Allí se va a levantar el centro entonces con tiro libre que tiene el jugador Walter Molina hacia el sector izquierdo. Trataba de jugar con Alvieri Mayorga. Estuvo oportuno la cabeza de Semanante para enviar ese balón fuera del campo. Es un lateral que le hace efectivo Ciudad de Fuego. Adrián Mejía tiene que apoyarse atrás con Henry Chalá. Allí está Chalá con balón dominado. Levanta la cabeza, mira con quién jugar. Ahora viene el pelotazo para Vera. Está con golpe de cabeza rechazando a media Silva. No pudo controlar, lamentablemente. Tras Tabille cae Gerson Rodríguez. Ahí está Kunachi. Ahora para Lotero. Cuidado de la velocidad de Lotero. Viene el mano a mano. Le queda para Kunachi. Allí trata de rematar con izquierda. Estuvo oportuno la cobertura de Kevin Kanga. Allí domina el esférico. Se apoya con quien. Allí viene jugando en corto. Pero estuvo oportuno la cobertura de Romario Carabalí. Envía el balón fuera del campo. Y es el tiro de meta que tiene el Ciudad de Fuego.
1: Ahí está. Sale el número 55.
0: Enrique Varas. Ingresa Tenorio.
1: Sale el número 50.
0: No, Adrián Mejía. A un batón del campo entonces. Ingresa Claudio Correa. Ahora, esta variante yo no la entiendo. Correa es izquierdo, Adrián Mejía es izquierdo, pero más defensivo es Correa. Seguramente para ya ir teniendo la posibilidad de conservar el marcador a favor que tiene. Ingresa Esteban Tenorio, elemento juvenil, por el juvenil Enrique Varas. Sale Varas, ingresa Esteban Tenorio, es un volante. ¿Cómo lo va a armar ya? Entonces, ir teniendo la posibilidad de conservar el marcador a favor que tiene. Ingresa Esteban Tenorio, elemento juvenil, por el juvenil

0: correcto. Al Otero, perdón, que es el jugador de mayor proyección ofensiva. Allí está recuperando Ciudad de Fuego por parte de Walter Molina. Allí se viene la marca de Escobar. Nuevamente se Alvieri Mayorga, que se cambió de banda. Allí trataba de jugar con Gerson Rodríguez. Ahí rechaza la saga. El balón está en territorio de Ciudad de Fuego. Romario Carabalí tiene que apoyarse con Víctor Quintero Laraña. Allí está con balón dominado. Deja que pase unos segunditos el balón. Tiene posesión, asegura el balón. Tenencia de esférico. Nuevamente Romario Carabalí juega con su arquero. Allí está la araña Quintero, que viste de verde total en esta noche. Viene el pelotazo largo al sector izquierdo. Está saltando con golpe de cabeza. Rechaza Semanate y envía el balón fuera del campo. Es un lateral ahora para el conjunto de Ciudad de Fuego, cuando estamos ya en el minuto 29 de este segundo tiempo. Alvieri Mayorga ataca por el sector izquierdo. Vamos a ver si levanta el centro. Estuvo oportuno en la cobertura de Naranjo. Juega con Lotero. Triangula ahora. Se equivocaba en la habitación. Está recuperando nuevamente Lotero para el Derin. Allí juega con Cunachi. Deja el esférico ahora. Muy largo le quedó para el muchacho recientemente ingresado. Se trata de Silva. Viene la araña. Juega con Kevin Canga, el capitán. Trata de jugar con Anderson Cortés, completamente solo por el sector derecho. Allí está Cortés, trata de levantar el centro, prefiere jugar en diagonal y ahora profundo para el jugador Vera. Está Vera con el transportando el esférico, se equivocaba un tantito, exigido, le queda Molina nuevamente para Gerson. No pudo controlar ese balón y se va a las manos del arquero Llerena.
1: Le ha tenido más el balón en estos segundos 45 minutos el equipo de Baños Ciudad de Fuego. Poco o nada al momento de la... el trabajo que hizo Rodríguez y también Lotero, pero parece que se cierran las marcas, mandó a marcar un poco más, a cerrar los espacios para que ellos no puedan generar el fútbol, Patricio.
0: Claudio Correa está ya marcando el sector izquierdo, es un jugador mucho más defensivo para cubrir la velocidad de Lotero, que me parece acertada esa decisión del técnico Cipriano Valentín. Había una falta que ya se cobra inmediatamente por parte de Ciudad de Fuego. Viene Canga, juega con Tenorio. Allí está Tenorio, se escapa de un elemento, trata de levantar el centro, gana la línea de fondo, amaga. Ahora sí, pero desde el piso se barría Silva y el balón se pierde fuera de campo. El último en topar fue Tenorio, dice. El saque de meta que tiene a favor el equipo de Derin.
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0: Allí está Vera, remata de izquierda, y el balón se va cerquita del parante derecho.

0: se salva Derin. Está recuperando nuevamente Baños de Fuego por parte de Kevin Cangá para Molina. Allí está transportando con Alvieri Mayorga, autor de la segunda conquista de Ciudad de Fuego que le da el momento esta victoria. La recupera Enson Rodríguez, escapa de dos jugadores. Se apoya ahora con Lotero, con la marca de Correa. Allí está Lotero, triangula el esférico. Cuidado para Cunachí, viene el centro, el segundo palo. Estuvo oportuno, pero no le dio efectividad ese centro Cunachí que buscaba la llegada por Escobar para cerrar la pinza. Allí está Kevin Cangá, abre el sector derecho para Vera. Se escapa de la marca de Silva, nuevamente juega en corto para Kevin Cangá. Allí está Cangá, había falta. Falta clara y evidente por parte del jugador Christopher Moreira. Es un tiro libre que tiene el equipo dueño de casa.
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0: Va a levantar ese tiro libre que tiene Ciudad de Fuego Walter Molina. Allí viene el centro,

0: De Walter Molina, está recuperando Andrade, viene el pelotazo, trataba de jugarle a la espalda de Anderson Cortés, que rechaza con golpe de cabeza, envía el balón fuera de campo, lateral, que ya lo hace efectivo Silva, juega en corto, ahora para quién, para Ramos, allí está con la marca de Vera, al piso dice el árbitro central que es falta, tiro libre para el conjunto del Dering, cuando estamos recorridos ya 33 minutos de esta segunda etapa.
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0: Sale el 15. Ingresa el número 27, Muñoz. El número 39.
2: El número 39 y el número
0: 27. Córdoba.
3: ¡Ahí viene la bandera, oye!
0: Córdoba, el número 56, Semanate, abandona el campo. ¿Y el otro?
4: Número 56 ingresó.
0: Sí, Muñoz y Córdoba ingresaron. Muñoz y Córdoba. Viene el centro elevado, cuidado. Está rechazando con golpe de cabeza Romario Carabalí. Se anticipa Walter Molina. Allí está peleando Alvieri Mayorga, estuvo oportuno la cobertura de Escobar. Allí está con balón dominado en la circunferencia central, viene el pelotazo cambiado, no hay posición, fuera de juego. Rompió por detrás ahora Enzo Rodríguez, cuidado, esto es peligroso, se interna en el área. Vamos a ver si saca un remate o centro, está con la marca, gana línea de fondo, un tanto exigido. Ese balón se va tranquilamente a las manos del arquero Araña Quinteros, cuando no le permitía sacar inmediatamente el jugador Andrade, y se salva Baño Ciudad de Fuego. Ingresó entonces Muñoz con el 27 y Córdoba con el número 39. Abandonó Semanate con el número 56 y el otro hombre, no me fijé quién
4: abandonó. El número 15, Patricio. Número 15,
0: sí, efectivamente fue Moreira. Entonces, Moreira y Semanate fueron quienes salieron para permitir el ingreso de Muñoz y Córdoba. Allí el árbitro le exige que juegue rápidamente al cancerbero, le hace un llamado de atención. Allí va a sacar con pierna derecha Araña Quintero, saca largo, territorio enemigo, la peinaba un tantito Gerson Rodríguez, sale, rechaza con pierna izquierda, Silva no se compromete y el balón se pierde fuera del campo. Es un lateral ahora para el conjunto de Baño Ciudad de Fuego. Permanentemente da indicaciones Cipriano. Le hace el llamado de atención a Vera, porque dice esos balones que ya pivotea, que gana en el juego aéreo. Rodríguez tiene que estar atento para recuperar e inmediatamente generar el juego ofensivo Vera, apoyándose con Gerson. Allí está Gerson Rodríguez, juega con Walter Molina. Allí está Molina, pasa por detrás. Ahora sí Anderson Cortés, va a levantar el centro. Vamos a ver si lo hace efectivo, viene el centro. No pudo llegar Vera, le queda ese remate nuevamente para Molina. Se apoya para Anderson Cortés, no hay posición fuera de juego. Está amagando con levantar el centro, gana unos metritos más, se apoya ahora la triangulación efectiva, pero se demoran de San Cortés, no tiene espacio para levantar el centro. Ahora sí lo hace Vera, remata de cabeza, pero no le dio efectividad ese remate de cabeza de Vera. Segundo remate que tiene Vera con golpe de cabeza, pero no le dio precisión para convertir la tercera y que le ponga la tranquilidad al partido.
4: Y mientras sigue atacando Derin, busca el empate, Patricio.
0: Allí viene el pelotazo de Enzo Rodríguez, juega con Ramos, con la marca venía por parte de Carabalí, cuando abandona el campo de juego el balón y dice que es un lateral que corresponde a Derin. Hay hombre tendido, es el jugador Adán Ramos, camiseta número 7, partido paralizado.
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0: 38 minutos de la segunda etapa del partido. Se mantiene 2-1 el marcador a favor de Baño Ciudad de Fuego. Allí juega en corto la araña, juega con Henry Chalá, este con Romario Carabalí. Carabalí nuevamente, cuidado, se complica, le queda el balón, ahora se viene el empate, remata, pero qué desastroso el remate del muchacho. Muñoz, pero qué error en la habilitación. Romario Carabalí quería jugar con Henry Chalá, le quedó corto, aprovecha Muñoz, el que recientemente ingresó. Se asustó el muchacho, no le dio efectividad a ese remate y se salva Ciudad de Fuego del empate.
4: Ahí nunca se debe hacer el pase hacia el área central, sino más bien sacar. Y son los errores lo que ha hecho que Baños Ciudad de Fuego normalmente cometa este problema. Y en ocasiones ha estado cerca de que le empaten el partido o pierde el partido, Patricio.
0: Allí está jugando Walter Molina, juega por el sector izquierdo para Alvieri Mayorga. Había falta, sí, señor, de Tenorio, muy exigido. Venía el pase para Tenorio, tuvo que saltar, impacte la humanidad en el pecho prácticamente de Naranjo. Falta y tiro libre que tiene el conjunto de Derín, pero qué no error, sino horror lo que hizo Romario Carabalí por tratar de jugar de manera horizontal nuevamente con Cangá, la pareja de centrales, y ventajosamente Muñoz, el muchacho que recién ingresó en el equipo de Derín, se asustó y por eso no le dio efectividad y se salvó Ciudad de Fuego del empate. Allí está Alvieri Mayorga, no pudo controlar el balón, se va a perder fuera de campo. Es un lateral nuevamente para el conjunto de Derín, que presiona buscando el gol del empate. Estamos ya en el minuto 39, cerca de arribar al minuto 40 ya de este segundo tiempo. La recupera Kevin Cangá, se apoya con Claudio Correa. Juega en corto ahora para Alvieri. Alvieri triangula nuevamente ahora con Kevin Cangá. Ahora con Correa, este más atrás con Romario. Carabalí levanta la cabeza, viene el pelotazo al sector derecho, busca Anderson Cortés. No pudo conectar de pecho con cabeza, pero quedó muy larga. Rechaza Silva. La pelea ahora Kevin Cangá desde el piso. Estaba apoyándose con Walter Molina para Vera. No pudo recuperar ese esférico. Había falta. Había falta sobre Vera. Me parece, vea ese tobillo. Mire, me parece que fue una jugada fortuita, ¿no? No sé si fue el tobillo, yo lo miré que se dobló, o me parece que la rodilla. Al parecer es grave la situación, porque están llamando inmediatamente al médico. Ya está ahí observando, revisando cuál es la molestia que tiene el jugador Edgar Vera. Lamentable esta situación, una jugada fortuita, da muestras de dolor. Esperemos que no sea de consideración lo que sucede con el jugador Edgar Vera, con la camiseta número 70 en el equipo de todos.
1: Llaman a otro jugador de Baños Ciudad de Fuego.
0: Tiene que ingresar un juvenil, ¿ah? Ese elemento juvenil tendría que ingresar otro elemento juvenil para cumplir con el reglamento. Se pide camilla. Me parece que es algo grave. Alguna molestia mayor tiene el jugador Edgar Vera, que se toma el rostro. Seguramente el dolor es fuerte y por ello Se solicitó la camilla que ingrese. Allí le están atendiendo el cuerpo médico cuando hay un hombre que se prepara. Me parece que es Elkin Carcelén. Vamos a ver. Elkin Carcelén con el número 57. A ver si divisa el número. Sí, 57. Elkin Carcelén, entonces, es elemento juvenil que tendrá que ingresar por el jugador Vera, que es elemento juvenil que tiene que por reglamento cumplir con los tres elementos en cancha. Allí recibe las indicaciones de parte del técnico Cipriano Valentín. Elkin Carcelén, lamentable lo que sucede con el chico Carcelén, con el chico Vera. Ya le transportan en camilla fuera del campo. Esperemos que no sea de consideración. Ya se reinicia ahora con el balón en poder del conjunto de Derín. Allí viene el pelotazo largo al segundo palo. Cuidado, le queda solo. No pudo rematar, pero ventajosamente el muchacho no pudo rematar. Y de espalda trataba de ejercer una media chalaca o chilena. Cunachi no le dio efectividad y nuevamente nos puso los pelos de punta ese centro elevado al segundo palo. Es un lateral que tiene ahora el conjunto de Derín, que pugna por el empate. Juega ahora con Escobar, está apoyándose Alvieri Mayorga, la recupera, viene el pelotazo, pero se equivoca en la habitación, permite la recuperación de Derín a medias. Ahora sí rechaza con pierna izquierda, no se complica Walter Molina, envía balón fuera del campo, es lateral ahora para el conjunto de Derín. Va a ingresar Elkin Carcelén, entonces. Elkin Carcelén con el número 57. Elkin Carcelén abandona Vera. Vamos a ver dónde se ubica este muchacho Carcelén, que debuta con Baño Ciudad de Fuego. Se equivocaba en la habilitación Escobar, se pierde fuera del campo. No le hizo bien las variantes a Derín. Prácticamente se vino a disminuir el juego que tenía el conjunto de Derín, pero sí nos pone los pelos de punta, especialmente cuando buscan la velocidad de Lotero y también de Cunachica ingresó. Allí está rechazando con golpe de cabeza Romario Carabalí. Está recuperando Muñoz para el conjunto de Derigna. Pelea Cunachí, pero estuvo oportuno la cobertura de Anderson Cortés. Allí viene el pelotazo, trata de jugar con Gerson Rodríguez. Sale con golpe de cabeza, rechaza Edgar Andrade. Complementa Cunachí. Allí está con balón dominado. Viene la marca de Henry Chalá. El balón se pierde fuera del campo. Es un lateral para el conjunto de Derin.
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0: Allí está jugando Ciudad de Fuego con Muñoz. Se equivocaba en la habitación Muñoz para Derin. Recupera ahora con Gerson Rodríguez. Allí viene la marca de Naranjo desde el piso. Mira cómo reaccionó Gerson Rodríguez. Si lo impactaba Gerson Rodríguez, capaz que se iba con cartulina roja. Falta por detrás, venía por parte de Edgar Andrade, pero desde el piso reaccionó tratando de golpear con su pierna Gerson Rodríguez. Y por ello, vea, el árbitro le hizo un llamado de atención.
4: Levantó los estoperoles, Patricio. Por eso...
0: Si le agarra, se va expulsado. ¿Eh? Parece que le indicó 3 minutos de adición. Mire, que le hizo así señas. La clásica al cuarto árbitro. Ya listó la pancarta, me parece, con 3 minutos más. Vamos a ver qué minuto estamos ya. Minuto 45. 45 minutos clavados ya. Se va a indicar la pancarta con cuántos minutos de adición. Tres minutos, no me equivoqué. Yo le miré la señal conventual que hizo el árbitro central al cuarto árbitro. Y es por ello que 3 minutos jugaremos en esta segunda etapa del partido. Hay un lateral que tiene a favor el equipo de todos. Claudio Correa va a generar ese lateral que tiene ofensivo. Ya lo hace para Cangá. Antes era Alvieri Mayorga, se anticipa en la marca Naranjo. Recupera nuevamente Claudio Correa. Allí la pelea forcejea desde el piso, pero se equivocaba la habitación. Se pierde fuera de campo. Es lateral para el conjunto de Derin, que no le hizo efectivo las variantes, los cambios que realizó el técnico en esta segunda etapa. La recupera nuevamente Esteban Tenorio, objeto de falta por parte de Muñoz. Falta y tiro libre para el conjunto de dueño de casa.
4: Mayor flexibilidad en el equipo de Baños Ciudad de Fuego en nuestros últimos minutos, aunque encimaba también el equipo de Derin. Ha llegado en 3 oportunidades y claras y han fallado, Patricio.
0: Allí está con balón dominado Baños Ciudad de Fuego. Viene Cangá, viene el Chalá, viene el centro, buscaba el pecho de Gerson.

0: pudo llegar a ese balón. Únicamente hizo pantalla, hizo cortina Romario, antes era el arquero Araña Quintero, para que se genere el saque de meta. Estamos ya en minutos de adición, 3 minutos adicionales, ya pasamos del primer minuto. Esperemos que no exista novedad hasta que termine el partido, para que el triunfo y los 3 puntos sean para Ciudad de Fuego. Recordemos que el próximo partido de Ciudad de Fuego será ya iniciando la rueda de revanchas, y será precisamente contra el mismo rival, pero esta vez de visitante. En Ambato se jugará este partido, tengo entendido, Derin frente a Baños Ciudad de Fuego, la siguiente fecha, el próximo fin de semana. Habrá que esperar, ¿no?, el día y la hora que se va a generar el encuentro entre estos dos mismos rivales en lo que será el encuentro de revancha.
1: Ahora, con el encuentro de revancha, Baños Ciudad de Fuego tiene que buscar una táctica que no le permita llegar con peligrosidad a Rodríguez, que ha sido uno de los jugadores que ha intentado mucho, y a Lotero. A los dos habrá que cerrar los espacios y evitar que lleguen con peligrosidad en el juego de revancha. Y acá, igual, se está permitiendo que pasen los minutos para que ya concluya el partido.
0: Precisamente la sexta fecha se jugará la próxima semana, y Cachis estará jugando frente al Pelileo como local el equipo de Cachis, mientras que Derin recibe a Baños Ciudad de Fuego. Allí gana Lotero a ras de piso, le queda, cuidado, viene el empate. Por poco se produce hasta el tiro penal, sale, rechaza con pierna izquierda Kevin Cancá cuando había posición adelantada. Fuera de juego para Kevin Rodríguez, Gerson Rodríguez, se salvó Ciudad de Fuego. Nuevamente Lotero generando el juego ofensivo, viene el pelotazo de Silva, trataba de jugar con Ramos, pero estuvo oportuno las manos y la seguridad del cancerbero Araña Quintero. Cuando estamos ya prácticamente tiempo cumplido, entonces el árbitro determina que termina. Culmina el partido acá en el estadio José Silva Romo. Victoria para Ciudad de Fuego, 2-1 sobre el conjunto de Derin. Partido difícil, complicado para el conjunto de Ciudad de Fuego. No hay cambio, no hay variación, no hay sorpresa, no hay peso ofensivo, no hay variante, no hay un juego que realmente genere llegadas claras de gol. Se consigue la victoria y los 3 puntos, cierto es, vital, importante para el equipo de todos, pero lamentablemente no hay ese poder ofensivo, no hay ese juego entre líneas, no hay un criterio de llegadas claras con gol. Lamentablemente, muy repetitivo el juego que presenta Ciudad de Fuego. No hay sorpresa, es un juego horizontal que no hace daño, hace tenencia y posesión, pero no hay daño, no hay mayor espacio de avanzar, de llegar a inquietar al arco. Nuevamente El Salvador, Alvieri Mayorga, hombre que por línea desborda, tiene llegada, tiene profundidad, y esta vez se hizo presente con un golazo, pero es lo que desequilibra. Realmente estamos dependiendo de que ingrese con las pilas bien puestas Alvieri. Es el elemento que ha hecho la llegada, desborde por izquierda, pero no hay la misma producción ofensiva con la generación de juego de Duffer Carabalín, Adrián Mejía, que son los hombres llamados a generar el juego ofensivo. A momentos el muchacho Vera, que pasó de marcador lateral a jugar como un extremo, porque Anderson Cortés pasó a ocupar el sector defensivo por el sector derecho, allí tuvo llegadas individuales, jugando de manera individual, la diagonal, incluso remató un remate de izquierda y cruzado que se fue cerca. 2 cabezazos también tuvo la oportunidad de Vera, pero no es el elemento que le dé contundencia y poder ofensivo. Gerson Rodríguez hace lo que puede, trata de pelear los balones aéreos, tratando de ser el pivot, tratando de que lleguen a esos balones aéreos que ganan los jugadores que le acompañan, pero no hay mayor peso. Es así que Ciudad de Fuego consigue la victoria, 3 puntos, mantiene el liderato y el invicto, pero todavía falta, todavía nos queda debiendo. Hay que seguir mostrando un mejor juego colectivo. Individualmente a momentos brilla, pero en otras ocasiones se opacan. No hay un elemento que realmente sea el hombre que ponga la diferencia, salvo Kevin Cangá. Es el relojito, es el elemento que le pone la seguridad, la tranquilidad. En la zona defensiva se traslada muchísimo el esférico de manera horizontal. Incluso en una de las salidas se equivocó Romario Carabalí. Le quedó corto ventajosamente el muchacho que ingresó, Muñoz. Con la juventud, la inexperiencia, al parecer se asustó, se sorprendió que el balón le quedó prácticamente en la zona central, listo para el remate, pero lo hizo tan deficiente que no inquietó al arco defendido por Quintero. Son situaciones que hay que ir mejorando, que hay que ir corrigiendo, que hay que ir cambiando, porque la tenencia de balón, cuando se hace en el sector defensivo, tiene que haber seguridad para tratar de hacer esos pases horizontales. Entonces es allí donde se debe conseguir mayor tranquilidad, seguridad para evitar contratiempos mayores como el que se nos presentó. La victoria se hizo una vez más para Ciudad de Fuego. Hay que resaltar, felicitar también la presencia de los aficionados. El hincha se hizo presente en un número muy aceptable, diríamos, porque tomemos en cuenta que es un feriado, que la mayor parte de la gente trabaja, que quiere aprovechar también la presencia de turistas, pero se dio cita, arribó acá este escenario deportivo, y esto es bueno porque realmente siguen demostrando su apoyo hacia el equipo de Volcánico, al equipo de Ciudad de Fuego. La hinchada está alegre, contenta por la victoria, los 3 puntos, como todos, pero no hay esa confianza y tranquilidad de mirar un juego colectivo que nos dé esa seguridad de que está para cosas mayores. Habrá que esperar, pero ya van 5 fechas o 4 partidos de Ciudad de Fuego, el torneo provincial, más 2 de Copa Ecuador, son 6 partidos, y no se mira una diferencia, no se mira un cambio. Ojalá tengamos la oportunidad de mirar ya más adelante cosas mejores para el equipo de todos. Allí estamos también llegando a la parte final de la transmisión que la hemos generado desde el estadio José Silva Romo. Muchas gracias entonces a quienes confían siempre en el trabajo de la Voz del Santuario.
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0: Muchas gracias a las personas que estuvieron enganchadas también a la transmisión. Verónica Castro dice, un saludo para Alvieri Mayorga del Cantón Babahoyo. Luis Punina también, buenas noches, saludos mis amigos, muy buena señal. La falla un poco de juego del equipo. Verónica Castro, gol de Alvieri Mayorga desde Babahoyo. ¿Qué pasó con la Sub-17? Ganó el equipo de Baños Ciudad de Fuego 5-2. Excelente transmisión, felicitaciones. Nos dice Fabián Rivera, muchas gracias. Víctor Luna también, my brother, gracias a ustedes que siempre están con la sintonía de la Voz del Santuario. Un saludo para mi amigo Kevin Cangano, dice Jonathan Nicolás. Gracias a todos ustedes, será hasta una próxima oportunidad. Muy buenas noches.
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4: ¿Qué están transmitiendo? Exacto.

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6: Bienvenidos todos y todas a esta revisión de las noticias más importantes que nos dejaron los últimos días. Desde la cabina de la Coordinadora de Medios Comunitarios, Populares y Educativos del Ecuador, los saludamos Karina Torres en el control de sonido y Fernanda Ver en los micrófonos. Hay mucho que compartir, así que comenzamos de inmediato.
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6: Daniel Pontón, decano de la Escuela de Seguridad y Defensa de la Universidad de Posgrado del Estado, IAEN, sostiene que el último toque de queda que culminó la mañana del 18 de mayo, al igual que los anteriores, han dado resultados momentáneos y no han significado una verdadera solución al problema de inseguridad. Nuestra compañera Nicole Mendoza dialogó con el experto, quien detalló otras alternativas que sí requieren la atención del gobierno. CORAPE informa.
7: Y el país se integra. Tras el último toque de queda, los operativos realizados en 9 provincias y 4 cantones del país dio como resultado más de 3,000 detenidos, de los cuales 1,910 fueron capturados por incumplir el toque de queda y 717 tendrían algún vínculo con bandas criminales. Para Daniel Pontón, decano de la Escuela de Seguridad y Defensa del Instituto de Altos Estudios Nacionales, esta medida es una estrategia paulatina que no refleja una solución duradera a la inseguridad.
8: Dentro de las horas de los índices del toque queda, obviamente la restricción de va a haber una caída de la criminalidad. Eso se pudo detectar en el toque queda en marzo, entre 14 de marzo y 29 de marzo, creo que sí, algo así. En Guayas, por ejemplo, hubo una disminución del 75% de los homicidios, pero es algo obvio, ¿no? El 22% de los homicidios en el año 2025 se cometieron en esas horas. Obviamente, dado que 75% de los homicidios se cometen en la vía pública, obviamente se va a haber una caída.
7: El experto asegura que existen otras alternativas que son viables, siempre y cuando el enfoque sea la seguridad del país y no con un fin de imagen política.
8: Por ejemplo, el tema de la impunidad. Si usted no ataca ese, que es un germen importante, no va a poder apalancar una buena política de seguridad, porque lastimosamente eso ataca al anticuerpo natural de toda sociedad, que es básicamente el imperio de la ley y el orden. La sociedad, el Estado tiene la ley, el monopolio de la ley y el orden como mecanismo de un anticuerpo natural a la violencia. Eso es muy clásico, pero hay que saberlo operar, ¿sí? El tema de las armas. O sea, si se libra una guerra, ¿usted le permitiría a su amigo armarse? En este país circulan armas como chicles.
7: Según Pontón, la clave para aplicar métodos efectivos es conocer la problemática y el actuar de las bandas criminales.
8: Lo que pasó en este país es básicamente que la violencia se banalizó. Criminales, barrios peligrosos, narcotráfico, microtráfico, como lo quiera llamarle, ha habido muchos años atrás. Tal vez ahora más, sí, hay mayor cantidad de drogas circulantes, pero eso quiere decir que la violencia la violencia pandémica sea como la característica natural, directa. Ahí hay otros factores que están incidiendo. Y el problema es que estos criminales también hay unas estructuras que se empiezan a mover entre grupos otros, y saben que por ahí puede haber un mecanismo de ascenso. ¿Y cómo lo hace? A través de la violencia.
7: A pesar de que el gobierno defendió esta medida como una herramienta para frenar la violencia, varios sectores comerciales, trabajadores nocturnos y ciudadanos se vieron afectados frente al impacto económico y la reducción de movilidad durante el toque de queda. Reportó Nicole Mendoza, Corape Informa.
6: Y el país se integra. Muchísimas gracias, Nicole. Las reformas al sistema de rehabilitación social, la situación de los agentes penitenciarios y la necesidad de recursos para la aplicación del Código Orgánico de Entidades de Seguridad Ciudadana y Orden Público fueron analizadas por el abogado Marcelo Dueñas, quien recuerda que el reglamento aún no se ejecuta. Nuestro compañero Rolando Goyes nos cuenta más. Corape Informa.
9: Y el país se integra. Para el abogado y jurista Marcelo Dueñas, el Código Orgánico de Entidades de Seguridad Ciudadana y Orden Público, COESCOP, que reforma el reglamento para el Cuerpo de Seguridad Penitenciaria, es una herramienta que podría servir siempre y cuando se la aplique. Esto tomando en cuenta que desde su aprobación se tiene un plazo de 6 meses para aplicarla y que se debe contar con los recursos necesarios, cuya responsabilidad recae en el SNAI.
10: Para la implementación completa de esta reforma, que es una reforma estructural al sistema penitenciario, la propia ley, a través de otra de la transitoria final, fija 36 meses de plazo para la implementación total de las políticas de reforma penitenciaria. Es decir, estamos recién empezando y no vamos a encontrar todavía resultados efectivos que podamos medir en el comparativo de lo que ha pasado antes y lo que pasa después de la reforma, porque los tiempos apenas han arrancado.
9: Recuerda que esta normativa regula la organización, funcionamiento, régimen disciplinario y profesionalización de las instituciones encargadas de la seguridad, además del orden público y la gestión de recursos en el país. A esto se suma la incorporación de nuevo personal para ser agentes de control penitenciario.
10: El SNAI va a tener ya para el trabajo y la implementación de la de estas reformas, el personal que venía manejando, el personal que seguía trabajando, pero la incorporación de los nuevos miembros que van a formar parte de este cuerpo de seguridad penitenciaria, en donde están considerados ex policías o ex militares, esto sí va a garantizar, por el conocimiento, por la ductilidad en el manejo de los temas, tanto de militares, pero fundamentalmente de ex policías, en el manejo ya sea de la prevención o de la represión del delito, va a permitirles que internamente en los centros de rehabilitación social haya un mejor manejo.
9: Al consultarle si este reglamento y el propio código servirá para construir una verdadera justicia y un proceso de rehabilitación, añade que todo es viable siempre y cuando exista voluntad y recursos.
10: En la reforma también, en el COESCOP, que es el código de las entidades de seguridad, en donde están también considerados los guías penitenciarios o el cuerpo de seguridad penitenciaria, se consideran sanciones administrativas que también pueden caer en el ámbito penal, precisamente para evitar que se contaminen con el vínculo o la corrupción a donde pueden llevarle los privados de la libertad, que no sería nada raro.
9: El reglamento del Cuerpo de Seguridad y Vigilancia Penitenciaria, que rige actualmente a los guías y que es parte del COESCOP, fue aprobado mediante resolución oficial, entrando en vigor y publicándose en el registro oficial el pasado 1 de abril de 2026. Reporto para Ecuador en Contacto, Rolando Goyes García. Corape Informa.
6: Y el país se integra. Muchísimas gracias, Rolando. La abogada constitucionalista Anabel Guerrero afirmó que, aunque la Corte Constitucional no permitió eliminar la reforma al reglamento del concurso para fiscal general del Estado, que habilita la participación de profesionales del derecho que hayan ejercido como defensa técnica en casos de narcotráfico y crimen organizado, todavía existe una alternativa que involucra a la ciudadanía para transparentar el proceso. Nuestra compañera Nicole Mendoza nos explica más en el siguiente reporte. Corape Informa.
7: Y el país se integra. Tras la decisión de la Corte Constitucional de desestimar una acción de inconstitucionalidad presentada contra una reforma que realizó el Consejo de Participación Ciudadana al reglamento del concurso para la selección y designación del nuevo fiscal general del Estado, Anabel Guerrero, especialista en materia constitucional, alertó que esto podría traer graves consecuencias en el sistema de justicia.
11: El Consejo de Participación Ciudadana y Control Social emite un reglamento para la selección del fiscal general del Estado. Este reglamento contaba con una provisión que tenía que ver con que los postulantes que hubieran ejercido una defensa técnica respecto de delitos como crimen organizado, terrorismo y otros, no pudieran participar. Existía esta prohibición. Luego el Consejo de Participación Ciudadana elimina este artículo que contenía esta prohibición, es el artículo 21 que estaba en el reglamento, la elimina. Yo sí considero que el Consejo de Participación Ciudadana no debió haber eliminado esta prohibición. ¿Por qué? Porque se debe analizar cuál es la situación que vive el país actualmente, en donde el crimen organizado sí ha permeado muchos espacios, entre ellos la justicia.
7: Aclaró que pese a esta negativa de la Corte, la ciudadanía todavía puede recurrir a las impugnaciones para garantizar un mejor control del proceso.
11: Las impugnaciones nos permiten que públicamente la ciudadanía que conoce respecto de alguna situación de algún postulante la haga pública y acompañe documentación y podamos debatir y observar si ese perfil, por ejemplo, está contaminado. Hay un tema de conflicto de interés, hay un tema que va más allá de defensa técnica.
7: Frente a ello, recordó que el concurso para elegir a la máxima autoridad de la Fiscalía ha presentado varias irregularidades.
11: Perfiles no son los mejores, son cuestionados, incluso se habla de que la documentación presentada es irregular, la documentación, digamos, que acompaña o que sustenta el perfil de estos miembros de la comisión de selección. Hay una serie de renuncias, luego vienen una serie de renuncias por parte de quienes integran la comisión. El señalamiento de la veeduría que no le han permitido ni acercarse a ver los documentos. Entonces, ¿qué tipo de veeduría se puede dar?
7: De esta forma, las modificaciones realizadas por el Consejo de Participación al reglamento del proceso para elegir al fiscal general seguirán vigentes, tal como fueron aprobadas por esta institución. No obstante, en su pronunciamiento, la Corte Constitucional exhortó a la ciudadanía a mantener un diálogo público sobre este tema. Reportó Nicole Mendoza, Corape Informa.
6: Y el país se integra. Muchísimas gracias, Nicole. Tiempo de una primera pausa. Al regresar, protestas por la situación del sistema de salud fueron parte de la agenda informativa la semana que terminó. Los detalles en minutos.
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6: Seguimos. Pacientes renales, oncológicos y personas con enfermedades raras y catastróficas se congregaron para entregar un oficio al presidente Daniel Noboa con el objetivo de exigir una reunión urgente que permita buscar soluciones a la crisis que atraviesa la red de salud pública. Nuestra compañera Nicole Mendoza dialogó con los manifestantes y nos cuenta los detalles de sus pedidos en el siguiente reporte. Corape informa.
7: Y el país se integra. En los exteriores del Palacio de Gobierno, representantes del sector de la salud, entre ellos pacientes que padecen diferentes tipos de enfermedades, expusieron a través de un plantón la crisis en la que se encuentra la red de salud pública, sin medicamentos, sin insumos médicos y recibiendo tratamientos incompletos. Así lo expresó Santiago Carrasco, presidente de la Federación Médica Ecuatoriana.
16: Le estamos diciendo absolutamente claro que la situación va a ser realmente catastrófica, entiéndalo. Y no es que estamos haciendo un tema de ver al futuro, ni mucho menos. Estamos viendo ya el presente de la gente que sufre, que muere por no tener medicamentos, por no tener un acceso equitativo, por no tener un acceso inmediato a los temas de salud. Realmente estamos en un tema muy complejo y ustedes tienen que saber, los presupuestos de la salud han disminuido, digan lo que digan, está en este momento en el 2% del Producto Interno Bruto y realmente estamos viendo una situación catastrófica. Mala gestión, corrupción, salud del pueblo, pero realmente acabada.
7: En representación de los pacientes renales, Gabriela Álvaro denunció que tanto en las clínicas dializadoras como en los hospitales públicos no se les está realizando el tratamiento completo.
17: Quiero decirle, señor presidente, me escriben compañeros diciéndome que no tienen medicamentos, diciéndome que están pasando calores en la costa, haciéndose diálisis en los hospitales públicos. Compañeros que aparte son pacientes contaminados que tienen que hacerse en salas especiales, a los cuales les están mandando a comprar insumos. Todas las diálisis que se dañan, de las 3 máquinas que hay, se dañan 2 y tienen que escoger a quién le hacen su terapia. El paquete integral de diálisis cuesta $1,456 al mes. Al mes. Ya con los medicamentos, ya con la atención médica. ¿Y qué están haciendo las clínicas? Están prestando solamente la máquina. Y los hospitales públicos también.
7: Félix Galarza, presidente de la Federación Ecuatoriana de Enfermedades Raras, explica que uno de los mayores problemas en el sector de la salud es la negligencia de las autoridades.
18: Improvisan con personas que no conocen cuál es el ecosistema de salud, qué sucede en el ecosistema de salud, qué necesitan los pacientes. Por eso no hay presupuesto, por eso no hay, porque las personas que están a cargo de esas direcciones del Ministerio de Salud tienen conflictos de interés, como el último ministro. Y nosotros de la Federación de Enfermedades Raras estamos en el mismo tema, no hay tratamientos continuos, no hay presupuestos para tratamientos de alto costo, no hay citas médicas, no hay especialistas.
7: Frente a esta realidad, los pacientes renales intentaron entregar un oficio a Presidencia solicitando apertura a mesas de diálogo. Sin embargo, no se les permitió el acceso. Reportó Nicole Mendoza, Corape Informa.
6: Y el país se integra. Muchísimas gracias, Nicole. Hasta la Asamblea Nacional llegaron los representantes de los pacientes con enfermedades catastróficas de Orellana para pedir a la Secretaría Técnica de la Amazonía que se proceda a cancelar los montos que se adeuda a las clínicas y otros centros de salud. Nuestro compañero Rolando Goyes nos trae los testimonios. Corape Informa.
9: Y el país se integra. Visiblemente contrariados, los pacientes con enfermedades catastróficas de la provincia de Orellana llegaron hasta la Asamblea Nacional la mañana de este lunes 18 de mayo para solicitar un proceso de fiscalización al pago que debe hacer la Secretaría Técnica de la Amazonía para que puedan continuar con sus tratamientos de cáncer y diálisis. Así lo dijo Fernando Vega.
19: Desde el mes de octubre del año pasado, lamentablemente, la CTA, el gobierno a través de la CTA, le debe a los enfermos de cáncer la cantidad de $998,000, proyecto que lo administra Caritas y que es fundamental para que nuestros compañeros hagan los tratamientos.
9: Liz Ontaneda menciona que los problemas de salud son constantes en esta población y a esto se suma que no cuentan ni siquiera con un hospital público.
20: En la provincia de Orellana no contamos con un hospital tampoco, no contamos con especialidades, que por tal razón necesitamos ese rubro urgente para que nuestros pacientes puedan asistir a sus citas médicas, tanto aquí en la provincia, tanto aquí como en Quito, como en otras provincias más del Ecuador.
9: Adán Santana Ortiz sostiene que han acudido a las autoridades y que en su momento se les ofreció pagar la deuda, pero de eso solo ha quedado en ofrecimientos.
21: En territorio ya estamos cansados. Hemos acudido a la gobernadora y la gobernadora, pues de nada sirve la amabilidad, la buena atención que nos da sin ningún resultado positivo.
9: Charlie Ascona, misionero capuchino que acompaña el proceso, señala que la contaminación de los mecheros está causando el deterioro en la salud de los pacientes y que se suma el que no puedan tener el pago a los proveedores de salud.
22: Les pedimos a las autoridades que dejen ya de matarnos con los mecheros, con los derrames de petróleo, con la minería y que atienda a los enfermos catastróficos.
9: De su parte, el abogado Pablo Fajardo recordó que pese a existir 2 sentencias ganadas para que la CTA pague los montos, las autoridades no cumplen.
23: Le ordena, para que lo tengamos claro, a la CTA que la entidad que administra recursos amazónico, en este caso, que entregue el dinero para que los pacientes puedan beneficiarse. Y el gobierno no está cumpliendo con su obligación.
9: pacientes con enfermedades catastróficas que esperan esta semana reunirse con las autoridades de gobierno. Caso contrario, no descartan hacer otras acciones, entre ellas marchas y movilizaciones a nivel nacional. Reporto para Ecuador en Contacto, Rolando Goiz García. Corape informa.
6: Y el país se integra. Muchísimas gracias, Rolando. Momento de una segunda pausa. Al regresar, se escucharon voces a favor y en contra de iniciar un proceso de revocatoria de mandato del presidente. Les contamos más al regresar.
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6: Seguimos. Desde la Coordinadora Nacional Campesina Eloy Alfaro, se hizo un análisis del año de gestión del presidente Daniel Noboa. Romelio Gualán, integrante de este colectivo, señala que el gobierno no ha cumplido con el campo. Nuestro compañero Rolando Goyes conversó con el dirigente y nos presenta sus declaraciones en el siguiente reporte. Corape informa.
9: Y el país se integra. Romelio Gualán, de la Coordinadora Nacional Campesina Eloy Alfaro, señala que esperan escuchar el informe de labores del presidente Daniel Noboa este 24 de mayo para decidir si se continúa con el proceso de revocatoria de mandato.
21: Si es que no hay una meta cumplida, obvio, pues vamos a empezar a tomar las decisiones en el segundo momento, que puede ser la revocatoria del mandato. Otros dicen salimos a la movilización en los territorios. Por ejemplo, Manabí se ha expresado claramente el día 5 de junio. Ellos saldrían ya a la primera movilización en la ciudad de Puerto Viejo. Ellos están definiendo eso. Otros dicen, bueno, ¿qué pasa? No traen todavía las hojas para firmar. Nosotros hemos dicho públicamente, no podemos adelantar, es desgaste, es mentir a nuestras organizaciones si no llega el 24 de mayo.
9: Agrega que el campo ha sido abandonado a su suerte, sin que desde el gobierno se intente ayudar, que cada día el precio de los productos de primera necesidad está subiendo.
21: Si el libre mercado acaba con toda la población campesina, sus modelos productivos, no podemos estar conformes, sino debe haber una respuesta, una misión, digamos, de observadores para que vean lo que ha sucedido y el desempleo, el hambre, la miseria, la pobreza ha causado.
9: Sostiene que en el tema de seguridad, varios de sus compañeros han perdido sus cultivos y el gobierno continúa persiguiendo a los dirigentes.
21: Yo creo que el gobernante primero debería diferenciar quiénes son los que están implicados sobre el tema del narcotráfico, sobre los temas de la inseguridad, de dónde vienen, cuando sí en estos últimos tiempos vemos que el Estado está embarrado en el narcotráfico, el Estado en sí. Pero que a nosotros nos digan, a las poblaciones campesinas, que somos narcotraficantes, somos unas cosas que terroristas. Ese es un gravísimo error.
9: Coordinadora Nacional Campesina, que pide a las autoridades enfocar las políticas públicas para el desarrollo del campo, tomando en cuenta que desde este sector sale la gran mayoría de productos de la canasta familiar. Reporto para Ecuador en Contacto, Rolando Goiz García. Corape informa.
6: Y el país se integra. Muchísimas gracias, Rolando. El colectivo social Acción Humanista se refirió a las voces que han señalado que podrían iniciar un proceso de revocatoria de mandato contra el presidente Daniel Noboa. Mencionaron que es tiempo de unir esfuerzo y no contribuir a divisiones que no le hacen bien al país. Nuestro compañero Rolando Goyes nos trae los detalles en su reporte. Corape informa.
9: Y el país se integra. Por medio de una rueda de prensa, el denominado Colectivo Nacional Acción Humanista rechazó el llamado de otros sectores que han planteado el proceso de revocatoria de mandato al presidente Daniel Noboa. En este contexto rechazaron los intentos de desestabilización y piden respeto a la democracia en nuestro país. Así lo dijo Luis Villagómez de este colectivo.
5: Venga de quien venga. No es correcto que nuestro país viva de tumbo en tumbo. Es hora de empezar a levantar la cabeza con civismo, mirando hacia un horizonte que sea sinónimo de esperanza permanente para todos los ecuatorianos, para el futuro de nuestros hijos, de nuestros nietos, y que se acaben las politiquerías baratas de tratar de apuntarle siempre al opositor con perversidad, con maldad. No estamos para eso.
9: Rosa Cargua, coordinadora de los comerciantes de Imbabura, sostiene que es tiempo de unir esfuerzos y que los enfrentamientos políticos no traen resultados positivos para el Ecuador.
8: La democracia debe ser defendida por todos los ciudadanos, porque es la garantía de nuestra libertad y derechos. Podemos pensar diferente, pero siempre debemos actuar con respeto y responsabilidad, priorizando el bienestar colectivo sobre los intereses particulares. Como representante de los mercados, hago un llamado a las autoridades, a los sectores sociales y a toda la ciudadanía a mantener abiertos los caminos del diálogo y la concertación. El Ecuador necesita acuerdos, no divisiones.
9: El coronel en servicio pasivo, Pablo Viteri, sostiene que si bien ahora la democracia está debilitada y hay voces que han señalado su inconformidad con el actual régimen, hay otras como este colectivo que respalda la decisión del pueblo ecuatoriano que eligió al presidente Noboa.
10: Considero que tenemos que estar más unidos como nunca, que el país siga adelante, que se desarrolle, que crezca. Es un país rico, indudablemente, pero no sabemos aprovechar. Países más pequeños, con menos recursos, se han fortalecido y han progresado más. El Ecuador está, diríamos, si es que hay una buena administración, una buena conciencia.
9: A nombre de los migrantes retornados, el abogado Antonio Acevedo dijo que desde el exterior también se pide el respeto a la democracia, que no se caiga en distracciones políticas y que lo que el Ecuador pide es seguridad, trabajo, salud, entre otros puntos.
11: Nosotros debemos estar siempre y con el criterio de que Ecuador sigue siendo un país democrático, sigue siendo un país de paz, y tenemos que aunar esfuerzos y totalmente respaldar todas las buenas intenciones, todos los buenos lineamientos que se den por parte del gobierno central.
9: Colectivo que de la misma manera llamó al presidente de la República a dialogar con todos los sectores en busca de consensos, principalmente con los que han mencionado que a partir del 24 de mayo se iniciaría con el proceso de revocatoria de mandato. Reporto para Ecuador en Contacto, Rolando Goiz García. Corape informa.
6: Y el país se integra. Muchísimas gracias, Rolando. La Ecuarunari denunció que desde la Secretaría de Pueblos y Nacionalidades se estaría vulnerando el principio de autodeterminación de los pueblos y nacionalidades indígenas en la gestión de sus procesos internos. Nuestra compañera Nicole Mendoza nos trae las declaraciones en las que la organización aseguró haber identificado presuntos operadores políticos vinculados al gobierno dentro de su estructura. Corape informa.
7: Y el país se integra. A través de una rueda de prensa, la Confederación de Pueblos de la Nacionalidad Quichua de la Sierra del Ecuador, Ecuarunari, se pronunció sobre la negativa de la Secretaría de Pueblos al no reconocer al Consejo de Gobierno de la organización presidido por Leonidas Issa. Según Eliana Champutis, presidenta encargada de la organización, aclaró que se estaría violentando su derecho de autodeterminación establecido en la Constitución.
24: La Corte Constitucional emite una sentencia donde dice no se puede interferir en los procesos propios de los pueblos y nacionalidades. ¿Por qué? Porque les guste o no, en esta estructura de Estado burgués monocultural, nuestros derechos están contemplados. Entonces, en ese sentido, ratificar, como decían ya los compañeros, que no se trata solamente de un caso de la Ecuarunari, sino que se trata del caso de varias organizaciones desde la base hasta las regionales, en donde viendo la cara o actuando a conformidad de las y las personas que están, de las organizaciones que están a favor del gobierno, es que se está actuando.
7: Además, denunció que algunos miembros de la organización estarían operando políticamente para favorecer al gobierno del presidente Noboa.
24: Radica también en la interpelación del uso político de una de nuestras organizaciones de base dentro del Ecuarunari. una organización que ha tenido nombres, con nombres y apellido, personas que han trabajado para este gobierno y para los anteriores. Es decir, que dentro de nuestras estructuras tenemos operadores políticos que están favoreciendo al gobierno de Daniel Noboa.
7: Por su parte, Guido Perugachi, presidente de la FENOSIN, exigió la renuncia de la secretaria de Pueblos y Nacionalidades, Julia Angulo.
12: La ministra de Pueblos, Julia Angulo, me parece que sufre de analfabetismo y además de eso, no creo que haya estudiado bien en España, no sé cómo fue concejal, por lo cual no conoce los derechos de autodeterminación, los derechos colectivos, le falta mucho que conocer por Ecuador, debe renunciar inmediatamente.
7: Finalmente, la FENOSIN anunció que en los próximos días presenta
12: en España, no sé cómo fue concejal, por lo cual no conoce los derechos de autodeterminación, los derechos colectivos, le falta mucho que conocer por Ecuador,

0: 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Gracias a todos y todas por acompañarnos en esta revisión de las noticias que marcaron la jornada informativa de la semana que terminó. Nos volvemos a encontrar pronto con más noticias en una nueva emisión de Ecuador en Contacto. Hasta entonces, un abrazo.
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ofendido, porque eres bondad infinita. Te amo y propongo nunca volver a pecar. Amén. Rezaremos este rosario para gloria de Dios, de la Virgen Santísima nuestra Madre y por las almas del purgatorio.

Misterios gozosos para rezarse los lunes y sábados. Primer misterio, la encarnación del Hijo de Dios. Padre nuestro que estás en el cielo, santificado sea tu nombre. Venga a nosotros tu reino.

0: Llena eres de gracia, el Señor es contigo. Bendita tú entre las mujeres y bendito el fruto de tu vientre, Jesús.
1: Santa María, Madre de Dios, ruega por nosotros pecadores, ahora y en la hora de nuestra muerte. Amén.
0: Dios te salve María, llena eres de gracia, el Señor es contigo.

0: gracia, el Señor es contigo. Bendita tú entre las mujeres y bendito el fruto de tu vientre, Jesús.
1: Santa María, Madre de Dios, ruega por nosotros pecadores, ahora y en la hora de nuestra muerte. Amén.
0: Dios te salve María, llena eres de gracia, el Señor es contigo. Bendita tú entre las mujeres y bendito el fruto de tu vientre, Jesús.
1: Santa María, Madre de Dios, ruega por nosotros pecadores, ahora y en la hora de nuestra muerte. Amén.
0: Dios te salve María, llena eres de gracia, el Señor es contigo. Bendita tú entre las mujeres y bendito el fruto de tu vientre.

0: ya perdona nuestras ofensas, como también nosotros perdonamos a los que nos ofenden. No nos dejes caer en la tentación y líbranos del mal.
1: Dios te salve, María.

0: ruega por nosotros pecadores, ahora y en la hora de nuestra muerte. Amén.
1: Dios te salve María, llena eres de gracia, el Señor es contigo.

0: de Dios, ruega por nosotros pecadores, ahora y en la hora de nuestra muerte. Amén.
1: Dios te salve María, llena eres de gracia, el Señor es contigo. Bendita

0: del Hijo de Dios. Padre nuestro que estás en el cielo, santificado sea tu nombre. Venga a nosotros tu reino, hágase tu voluntad, en la tierra como en el cielo.
1: Danos hoy nuestro

0: salve María, llena eres de gracia, el Señor es contigo. Bendita tú entre las mujeres y bendito el fruto de tu vientre, Jesús.
1: Santa María, Madre de Dios, ruega por nosotros pecadores, ahora y en la hora de nuestra muerte. Amén.
0: Dios te salve María, llena eres de gracia, el Señor es contigo. Bendita tú entre las mujeres y bendito el fruto de tu vientre, Jesús.
1: Santa María, Madre de Dios, ruega por nosotros pecadores, ahora y en la hora de nuestra muerte. Amén.
0: Dios te salve María, llena eres de gracia, el Señor es contigo. Bendita tú entre las mujeres y bendito el fruto de tu vientre, Jesús.
1: Santa María, Madre de Dios, ruega por nosotros pecadores, ahora y en la hora de nuestra muerte. Amén.
0: Dios te salve María, llena eres de gracia, el Señor es contigo. Bendita tú entre las mujeres y bendito el fruto de tu vientre, Jesús.
1: Santa María, Madre de Dios, ruega por nosotros pecadores, ahora y en la hora de nuestra muerte. Amén.
0: Dios te salve María, llena eres de gracia, el Señor es contigo. Bendita tú entre las mujeres y bendito el fruto de tu vientre, Jesús.
1: Santa María, Madre de Dios, ruega por nosotros pecadores, ahora y en la hora de nuestra muerte. Amén.
0: Dios te salve María, llena eres de gracia, el Señor es contigo. Bendita tú entre las mujeres y bendito el fruto de tu vientre, Jesús.
1: Santa María, Madre de Dios, ruega por nosotros pecadores, ahora y en la hora de nuestra muerte. Amén.
0: Dios te salve María, llena eres de gracia, el Señor es contigo. Bendita tú entre las mujeres y bendito el fruto de tu vientre, Jesús.
1: Santa María, Madre de Dios, ruega por nosotros pecadores,

0: ruega por nosotros pecadores, ahora y en la hora de nuestra muerte. Amén.
1: Dios te salve María, llena eres de gracia, el Señor es contigo. Bendita tú entre las mujeres y bendito el fruto de tu vientre Jesús.
0: Santa María, Madre de Dios, ruega por nosotros.

0: Quinto misterio: el niño Jesús perdido y hallado en el templo. Padre nuestro que estás en el cielo, santificado sea tu nombre. Venga a nosotros tu reino, hágase tu voluntad, en la tierra como en el cielo.
1: Danos hoy nuestro pan de cada día, perdona nuestras ofensas, como también nosotros perdonamos a los que nos ofenden. No nos dejes caer en la tentación y líbranos del mal.
0: Dios te salve María, llena eres de gracia, el Señor es contigo. Bendita tú entre las mujeres y bendito el fruto de tu vientre, Jesús.
1: Santa María, Madre de Dios, ruega por nosotros pecadores, ahora y en la hora de nuestra muerte. Amén.
0: Dios te salve María, llena eres de gracia, el Señor es contigo. Bendita tú entre las mujeres y bendito el fruto de tu vientre, Jesús.
1: Santa María, Madre de Dios, ruega por nosotros pecadores, ahora y en la hora de nuestra muerte. Amén.
0: Dios te salve María, llena eres de gracia, el Señor es contigo. Bendita tú entre las mujeres y bendito el fruto de tu vientre.

0: salve María, llena eres de gracia, el Señor es contigo. Bendita tú entre las mujeres y bendito el fruto de tu vientre, Jesús.
1: Santa María, Madre de Dios, ruega por nosotros pecadores, ahora y en la hora de nuestra muerte. Amén.
0: Dios te salve María, llena eres de gracia, el Señor es contigo. Bendita tú entre las mujeres y bendito el fruto de tu vientre, Jesús.
1: Santa María, Madre de Dios, ruega por nosotros pecadores, ahora y en la hora de nuestra muerte. Amén.
0: Dios te salve María, llena eres de gracia, el Señor es contigo. Bendita tú entre las mujeres y bendito el fruto de tu vientre, Jesús.
1: Santa María, Madre de Dios, ruega por nosotros pecadores, ahora y en la hora de nuestra muerte. Amén.
0: Dios te salve María, llena eres de gracia, el Señor es contigo. Bendita tú entre las mujeres y bendito el fruto de tu vientre, Jesús.
1: Santa María, Madre de Dios, ruega por nosotros pecadores, ahora y en la hora de nuestra muerte. Amén.
0: Dios te salve María, llena eres de gracia, el Señor es contigo. Bendita tú entre las mujeres y bendito el fruto de tu vientre, Jesús.
1: Santa María, Madre de Dios, ruega por nosotros pecadores, ahora y en la hora de nuestra muerte. Amén.
0: Dios te salve María, llena eres de gracia, el Señor es contigo.

Dios te salve María Santísima, Esposa Castísima de Dios Espíritu Santo, Virgen Purísima después del parto, en tus manos ponemos nuestra caridad, para que la inflames, nuestras necesidades, para que las remedies, y nuestras almas, para que las purifiques. Llena de gracia el Señor es

0: Santísima Trinidad, Virgen concebida sin la culpa original, dame, Señora, tu gracia para salvarme, y con pureza te diga:
1: Dios te salve, Reina y Madre, Madre de Misericordia,

abogada nuestra, vuelve a nosotros tus ojos misericordiosos, y después de este destierro muéstranos a Jesús, fruto bendito de tu vientre, oh clemente, oh piadosa, oh dulce Virgen María, ruega por nosotros, Santa.

0: Escúchanos, Jesucristo, escúchanos.
1: Dios Padre Celestial, ten piedad de nosotros.
0: Dios Hijo Redentor del mundo,
1: ten piedad de nosotros.
0: Dios Espíritu Santo,
1: ten piedad de nosotros.
0: Santísima Trinidad, que eres un solo Dios,
1: ten piedad de nosotros.
0: Santa María,
1: ruega por nosotros.
0: Santa Madre de Dios,
1: ruega por nosotros.
0: Santa Virgen de las Vírgenes,

0: nosotros.
1: Cordero de Dios, que quitas el pecado del mundo,
0: perdónanos, Señor.
1: Cordero de Dios, que quitas el pecado del mundo,
0: óyenos, Señor.
1: Cordero de Dios, que quitas el pecado del mundo,
0: ten piedad y misericordia de nosotros.
1: Ruega por nosotros, Santa María.

y por la gloriosa intercesión de la bienaventurada siempre Virgen María, seamos libres de las tristezas de la vida presente y gocemos de las alegrías de la vida eterna. Por Cristo nuestro

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2: Bienvenidos, amigos oyentes, a un nuevo episodio de La Iglesia Informa. El día de hoy vamos a recordar a Santa Magdalena Sofía Barat. Destaca entre los siglos XVIII y XIX como una mujer de una visión educativa espiritual excepcional, cuya vida estuvo marcada por la reconstrucción del tejido social a través de la formación integral de la juventud. Nacida en Francia, en plena época de la Revolución, experimentó de primera mano las heridas de una sociedad en crisis, lo que la impulsó a fundar la Sociedad del Sagrado Corazón. Para Magdalena Sofía, la educación no era un simple ejercicio intelectual, sino una obra de arte destinada a modelar el corazón humano, convencida que transformaría a una mujer joven, equivaldría a transformar a toda una familia y, en consecuencia, al mundo entero. Hoy su memoria nos invita a educar con ejemplo y recordándonos que los cambios más profundos y duraderos se logran cuando unimos la fuerza de la inteligencia con la compasión y la dulzura del corazón. Santa Magdalena Sofía Barat, una santa que destaca entre todas las mujeres. Soy Luis David Villavicencio y nos vemos en un próximo episodio de La Iglesia Informa.
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3: Pero señoras y señores, fuerte el aplauso. Yo quiero que todo el mundo, ahora se ponga de acuerdo conmigo y los muchachos de la banda. Vamos a hacer un jueguito. Todo lo que yo diga, ustedes lo tienen que hacer. Ok.

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5: Bienvenidos amigos oyentes a un nuevo episodio de La Iglesia Informa. El día de hoy vamos a recordar a Santa Magdalena Sofía Barat. Destaca entre los siglos XVIII y XIX como una mujer de una visión educativa espiritual excepcional, cuya vida estuvo marcada por la reconstrucción del tejido social a través de la formación integral de la juventud. Nacida en Francia, en plena época de la Revolución, experimentó de primera mano las heridas de una sociedad en crisis, lo que la impulsó a fundar la Sociedad del Sagrado Corazón. Para Magdalena Sofía, la educación no era un simple ejercicio intelectual, sino una obra de arte destinada a modelar el corazón humano, convencida que transformaría a una mujer joven, equivaldría a transformar a toda una familia y, en consecuencia, al mundo entero. Hoy su memoria nos invita a educar con ejemplo y recordándonos que los cambios más profundos y duraderos se logran cuando unimos la fuerza de la inteligencia con la compasión y la dulzura del corazón. Santa Magdalena Sofía Barat, una santa que destaca entre todas las mujeres. Soy Luis David Villavicencio y nos vemos en un próximo episodio de La Iglesia Informa.
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1: Hoy despedimos a un hombre noble y bondadoso, un padre ejemplar, abuelo amoroso y guía incondicional de su familia. Su vida fue reflejo de esfuerzo, humildad y amor sincero. Aunque su partida deja un inmenso vacío, su recuerdo permanecerá eternamente en cada corazón que tuvo la dicha de conocerle. Parte mortorio. Descansó en la paz de su creador, quien en vida fue Alberto Leonidas Fiallo Salán, su esposa Piedad Núñez, sus hijos Matilde, Gonzalo, Mario, Margot, Teresa y Carmita Fiallos Núñez, hijos políticos Alfonso Villarruel, Rosa Barrio Nuevo, Raúl Arias, Mercedes Guamán, Antonio Frías y Franklin Oñate, sus nietos Villarruel Fiallos, Fiallos Barrio Nuevo, Fiallos Gómez, Fiallos Guamán, Arias Fiallos, Frías Fiallos, Oñate Fiallos, bisnietos Quina Luisa Villarruel, Villarruel Merino, Fiallos Gavilanes, Torres Fiallos y Fiallos Paredes, sus hermanos Carmen, Mariana y Fermín Fiallos Salán, sobrinos, primos, nietos, políticos y demás familiares, comunican con profundo pesar su fallecimiento e invitan al velatorio de sus restos mortales en el Coliseo de la Parroquia Ulva y a la misa de cuerpo presente que se realizará en la capilla de la Parroquia Ulva.

0: Los familiares anticipan sus sinceros agradecimientos. Baños, mayo del año 2026. Ha fallecido quien en vida fue señor Alberto Leonidas Fiallos Salán. Que haya paz en su tumba.
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0: Hoy despedimos a un hombre noble y bondadoso, un padre ejemplar, abuelo amoroso y guía incondicional de su familia. Su vida fue reflejo de esfuerzo, humildad y amor sincero. Aunque su partida deja un inmenso vacío, su recuerdo permanecerá eternamente en cada corazón que tuvo la dicha de conocerle. Parte mortorio. Descansó en la paz de su creador, quien en vida fue Alberto Leonidas Fiallo Salán, su esposa Piedad Núñez, sus hijos Matilde, Gonzalo, Mario, Margot, Teresa y Carmita Fiallos Núñez, hijos políticos Alfonso Villarruel, Rosa Barrio Nuevo, Raúl Arias, Mercedes Guamán, Antonio Frías y Franklin Oñate, sus nietos Villarruel Fiallos, Fiallos Barrio Nuevo, Fiallos Gómez, Fiallos Guamán, Arias Fiallos, Frías Fiallos, Oñate Fiallos, bisnietos Quina Luisa Villarruel, Villarruel Merino, Fiallos Gavilanes, Torres Fiallos y Fiallos Paredes, sus hermanos Carmen, Mariana y Fermín Fiallos Salán, sobrinos, primos, nietos, políticos y demás familiares, comunican con profundo pesar su fallecimiento e invitan al velatorio de sus restos mortales en el Coliseo de la Parroquia Ulva y a la misa de cuerpo presente que se realizará en la capilla de la Parroquia Ulva este día.

0: mayo del año 2026. Ha fallecido quien en vida fue señor Alberto Leonidas Fiallos Salán. Que haya paz en su tumba.
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0: trabajadores, considerando que a los 24 días del mes de mayo del año 2026 ha dejado de existir el señor Alberto Leonidas Fiallos Salán, que el extinto fue padre de nuestra amiga y compañera, licenciada Carmen Fiallos Núñez, acuerda expresar nuestra más sentida nota de pesar a todos sus familiares y amigos, de manera especial a su esposa e hijos. Deseamos que encuentren consuelo y fortaleza en Dios. Ingeniera Alexandra Vargas, Parque de la Familia Baños, Honorable Gobierno Provincial de Tungurahua.
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1: Hoy despedimos a un hombre noble y bondadoso, un padre ejemplar, abuelo amoroso y guía incondicional de su familia. Su vida fue reflejo de esfuerzo, humildad y amor sincero. Aunque su partida deja un inmenso vacío, su recuerdo permanecerá eternamente en cada corazón que tuvo la dicha de conocerle. Parte mortorio. Descansó en la paz de su creador, quien en vida fue Alberto Leonidas Fiallo Salán, su esposa Piedad Núñez, sus hijos Matilde, Gonzalo, Mario, Margot, Teresa y Carmita Fiallos Núñez, hijos políticos Alfonso Villarruel, Rosa Barrio Nuevo, Raúl Arias, Mercedes Guamán, Antonio Frías y Franklin Oñate, sus nietos Villarruel Fiallos, Fiallos Barrio Nuevo, Fiallos Gómez, Fiallos Guamán, Arias Fiallos, Frías Fiallos, Oñate Fiallos, bisnietos Quina Luisa Villarruel, Villarruel Merino, Fiallos Gavilanes, Torres Fiallos y Fiallos Paredes, sus hermanos Carmen, Mariana y Fermín Fiallos Salán, sobrinos, primos, nietos, políticos y demás familiares, comunican con profundo pesar su fallecimiento e invitan al velatorio de sus restos mortales en el Coliseo de la Parroquia Ulva y a la misa de cuerpo presente que se realizará en la capilla de la Parroquia Ulva este día martes 26 de mayo a las 15:03 p.m. acto seguido al traslado hacia el cementerio municipal para darle cristiana sepultura. Por su asistencia a este acto de fe y piedad cristiana, los familiares anticipan sus sinceros agradecimientos. Baños, mayo del año 2026. Ha fallecido quien en vida fue señor Alberto Leonidas Fiallos Salán. Que haya paz en su tumba.
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2: Bienvenidos amigos oyentes a un nuevo episodio de La Iglesia Informa. El día de hoy vamos a recordar a Santa Magdalena Sofía Barat. Destaca entre los siglos XVIII y XIX como una mujer de una visión educativa espiritual excepcional, cuya vida estuvo marcada por la reconstrucción del tejido social a través de la formación integral de la juventud. Nacida en Francia, en plena época de la Revolución, experimentó de primera mano las heridas de una sociedad en crisis, lo que la impulsó a fundar la Sociedad del Sagrado Corazón. Para Magdalena Sofía, la educación no era un simple ejercicio intelectual, sino una obra de arte destinada a modelar el corazón humano, convencida que transformaría a una mujer joven, equivaldría a transformar a toda una familia y, en consecuencia, al mundo entero. Hoy su memoria nos invita a educar con ejemplo y recordándonos que los cambios más profundos y duraderos se logran cuando unimos la fuerza de la inteligencia con la compasión y la dulzura del corazón. Santa Magdalena Sofía Barat, una santa que destaca entre todas las mujeres. Soy Luis David Villavicencio y nos vemos en un próximo episodio de La Iglesia Informa.
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0: Hoy despedimos a un hombre noble y bondadoso, un padre ejemplar, abuelo amoroso y guía incondicional de su familia. Su vida fue reflejo de esfuerzo, humildad y amor sincero. Aunque su partida deja un inmenso vacío, su recuerdo permanecerá eternamente en cada corazón que tuvo la dicha de conocerle. Parte mortorio. Descansó en la paz de su creador, quien en vida fue Alberto Leonidas Fiallo Salán, su esposa Piedad Núñez, sus hijos Matilde, Gonzalo, Mario, Margot, Teresa y Carmita Fiallos Núñez, hijos políticos Alfonso Villarruel, Rosa Barrio Nuevo, Raúl Arias, Mercedes Guamán, Antonio Frías y Franklin Oñate, sus nietos Villarruel Fiallos, Fiallos Barrio Nuevo, Fiallos Gómez, Fiallos Guamán, Arias Fiallos, Frías Fiallos, Oñate Fiallos, bisnietos Quina Luisa Villarruel, Villarruel Merino, Fiallos Gavilanes, Torres Fiallos y Fiallos Paredes, sus hermanos Carmen, Mariana y Fermín Fiallos Salán, sobrinos, primos, nietos, políticos y demás familiares, comunican con profundo pesar su fallecimiento e invitan al velatorio de sus restos mortales en el Coliseo de la Parroquia Ulva y a la misa de cuerpo presente que se realizará en la capilla de la Parroquia Ulva este día martes 26 de mayo a las 15:03 p.m. acto seguido al traslado hacia el cementerio municipal para darle cristiana sepultura. Por su asistencia a este acto de fe y piedad cristiana, los familiares anticipan sus sinceros agradecimientos. Baños, mayo del año 2026. Ha fallecido quien en vida fue señor Alberto Leonidas Fiallos Salán. Que haya paz en su tumba.
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0: 9:62.
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1: Hoy despedimos a un hombre noble y bondadoso, un padre ejemplar, abuelo amoroso y guía incondicional de su familia. Su vida fue reflejo de esfuerzo, humildad y amor sincero. Aunque su partida deja un inmenso vacío, su recuerdo permanecerá eternamente en cada corazón que tuvo la dicha de conocerle. Parte mortorio. Descansó en la paz de su creador, quien en vida fue Alberto Leonidas Fiallo Salán, su esposa Piedad Núñez, sus hijos Matilde, Gonzalo, Mario, Margot, Teresa y Carmita Fiallos Núñez, hijos políticos Alfonso Villarruel, Rosa Barrio Nuevo, Raúl Arias, Mercedes Guamán, Antonio Frías y Franklin Oñate, sus nietos Villarruel Fiallos, Fiallos Barrio Nuevo, Fiallos Gómez, Fiallos Guamán, Arias Fiallos, Frías Fiallos, Oñate Fiallos, bisnietos Quina Luisa Villarruel, Villarruel Merino, Fiallos Gavilanes, Torres Fiallos y Fiallos Paredes, sus hermanos Carmen, Mariana y Fermín Fiallos Salán, sobrinos, primos, nietos, políticos y demás familiares, comunican con profundo pesar su fallecimiento e invitan al velatorio de sus restos mortales en el Coliseo de la Parroquia Ulva y a la misa de cuerpo presente que se realizará en la capilla de la Parroquia Ulva este día martes 26 de mayo a las 15:03 p.m. acto seguido al traslado hacia el cementerio municipal para darle cristiana sepultura. Por su asistencia a este acto de fe y piedad cristiana, los familiares anticipan sus sinceros agradecimientos. Baños, mayo del año 2026. Ha fallecido quien en vida fue señor Alberto Leonidas Fiallos Salán. Que haya paz en su tumba.
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0: y trabajadores, considerando que a los 24 días del mes de mayo del año 2026 ha dejado de existir el señor Alberto Leonidas Fiallos Salán, que el extinto fue padre de nuestra amiga y compañera, licenciada Carmen Fiallos Núñez, acuerda expresar nuestra más sentida nota de pesar a todos sus familiares y amigos, de manera especial a su esposa e hijos. Deseamos que encuentren consuelo y fortaleza en Dios. Ingeniera Alexandra Vargas, Parque de la Familia Baños, Honorable Gobierno Provincial de Tungurahua.
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2: Bienvenidos amigos oyentes a un nuevo episodio de La Iglesia Informa. El día de hoy vamos a recordar a Santa Magdalena Sofía Barat. Destaca entre los siglos XVIII y XIX como una mujer de una visión educativa espiritual excepcional, cuya vida estuvo marcada por la reconstrucción del tejido social a través de la formación integral de la juventud. Nacida en Francia, en plena época de la Revolución, experimentó de primera mano las heridas de una sociedad en crisis, lo que la impulsó a fundar la Sociedad del Sagrado Corazón. Para Magdalena Sofía, la educación no era un simple ejercicio intelectual, sino una obra de arte destinada a modelar el corazón humano, convencida que transformaría a una mujer joven, equivaldría a transformar a toda una familia y, en consecuencia, al mundo entero. Hoy su memoria nos invita a educar con ejemplo y recordándonos que los cambios más profundos y duraderos se logran cuando unimos la fuerza de la inteligencia con la compasión y la dulzura del corazón. Santa Magdalena Sofía Barat, una santa que destaca entre todas las mujeres. Soy Luis David Villavicencio y nos vemos en un próximo episodio de La Iglesia Informa.
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1: Hoy despedimos a un hombre noble y bondadoso, un padre ejemplar, abuelo amoroso y guía incondicional de su familia. Su vida fue reflejo de esfuerzo, humildad y amor sincero. Aunque su partida deja un inmenso vacío, su recuerdo permanecerá eternamente en cada corazón que tuvo la dicha de conocerle. Parte mortorio. Descansó en la paz de su creador, quien en vida fue Alberto Leonidas Fiallo Salán, su esposa Piedad Núñez, sus hijos Matilde, Gonzalo, Mario, Margot, Teresa y Carmita Fiallos Núñez, hijos políticos Alfonso Villarruel, Rosa Barrio Nuevo, Raúl Arias, Mercedes Guamán, Antonio Frías y Franklin Oñate, sus nietos Villarruel Fiallos, Fiallos Barrio Nuevo, Fiallos Gómez, Fiallos Guamán, Arias Fiallos, Frías Fiallos, Oñate Fiallos, bisnietos Quina Luisa Villarruel, Villarruel Merino, Fiallos Gavilanes, Torres Fiallos y Fiallos Paredes, sus hermanos Carmen, Mariana y Fermín Fiallos Salán, sobrinos, primos, nietos, políticos y demás familiares, comunican con profundo pesar su fallecimiento e invitan al velatorio de sus restos mortales en el Coliseo de la Parroquia Ulva y a la misa de cuerpo presente que se realizará en la capilla de la Parroquia Ulva este día.

0: Baños, mayo del año 2026. Ha fallecido quien en vida fue señor Alberto Leonidas Fiallos Salán. Que haya paz en su tumba.
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